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1: Esto es un llamado de emergencia para todas las mamacitas del mundo. 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

En el nombre del Padre, y del Hijo, y del Espíritu Santo. Amén. Expiraste, Jesús, pero la fuente de vida brotó para las almas, y el mar de misericordia se abrió para el mundo entero. Oh fuente de vida, insondable misericordia divina, abarca el mundo entero y derrámate sobre nosotros. Oh sangre y agua que brotaste del corazón de Jesús como una fuente de misericordia para nosotros, en ti confío. Padre nuestro que estás en el cielo, santificado sea tu nombre. Venga a nosotros tu reino, hágase tu voluntad en la tierra como en el cielo. Danos hoy nuestro pan de cada día. Perdona nuestras ofensas como también nosotros perdonamos a los que nos ofenden. No nos dejes caer en la tentación y líbranos del mal. Dios te salve María, llena eres de gracia, el Señor es contigo. Bendita eres entre todas las mujeres y bendito es el fruto de tu vientre Jesús. Santa María, Madre de Dios, ruega por nosotros pecadores, ahora y en la hora de nuestra muerte. Amén. Creo en Dios, Padre Todopoderoso, Creador del cielo y de la tierra. Creo en Jesucristo, su único Hijo, nuestro Señor, que fue concebido por obra y gracia del Espíritu Santo. Nació de Santa María Virgen, padeció bajo el poder de Poncio Pilato, fue crucificado, muerto y sepultado. Descendió a los infiernos. Al tercer día resucitó de entre los muertos, subió a los cielos y está sentado a la derecha de Dios Padre Todopoderoso. Desde allí ha de venir a juzgar a vivos y muertos. Creo en el Espíritu Santo, la Santa Iglesia Católica, la comunión de los santos, el perdón de los pecados, la resurrección de la carne y la vida eterna. Amén. Padre eterno, te ofrezco el cuerpo y la sangre, el alma y la divinidad de tu amadísimo Hijo, nuestro Señor Jesucristo, como propiciación de nuestros pecados y los del mundo entero. Por su dolorosa pasión, ten misericordia de nosotros y del mundo entero. Por su dolorosa pasión, ten misericordia de nosotros y del mundo entero. Por su dolorosa pasión, ten misericordia de nosotros y del mundo entero. Por su dolorosa pasión, ten misericordia de nosotros y del mundo entero. Por su dolorosa pasión, ten misericordia de nosotros y del mundo entero. Por su dolorosa pasión, ten misericordia de nosotros y del mundo entero. Por su dolorosa pasión, ten misericordia de nosotros y del mundo entero. Por su dolorosa pasión, ten misericordia de nosotros y del mundo entero. Por su dolorosa pasión, ten misericordia de nosotros y del mundo entero. Por su dolorosa pasión, ten misericordia de nosotros y del mundo entero. Padre eterno, te ofrezco el cuerpo y la sangre, el alma y la divinidad de tu amadísimo Hijo, nuestro Señor Jesucristo, como propiciación de nuestros pecados y los del mundo entero. Por su dolorosa pasión, ten misericordia de nosotros y del mundo entero. Por su dolorosa pasión, ten misericordia de nosotros y del mundo entero. Por su dolorosa pasión, ten misericordia de nosotros y del mundo entero. Por su dolorosa pasión, ten misericordia de nosotros y del mundo entero. Por su dolorosa pasión, ten misericordia de nosotros y del mundo entero. Por su dolorosa pasión, ten misericordia de nosotros y del mundo entero. Por su dolorosa pasión, ten misericordia de nosotros y del mundo entero. Por su dolorosa pasión, ten misericordia de nosotros y del mundo entero. Por su dolorosa pasión, ten misericordia de nosotros y del mundo entero. Por su dolorosa pasión, ten misericordia de nosotros y del mundo entero. Padre eterno, te ofrezco el cuerpo y la sangre, el alma y la divinidad de tu amadísimo Hijo, nuestro Señor Jesucristo, como propiciación de nuestros pecados y los del mundo entero. Por su dolorosa pasión, ten misericordia de nosotros y del mundo entero. Por su dolorosa pasión, ten misericordia de nosotros y del mundo entero. Por su dolorosa pasión, ten misericordia de nosotros y del mundo entero. Por su dolorosa pasión, ten misericordia de nosotros y del mundo entero. Por su dolorosa pasión,
ten misericordia de nosotros y del mundo entero. Por su dolorosa pasión, ten misericordia de nosotros y del mundo entero. Por su dolorosa pasión, ten misericordia de nosotros y del mundo entero. Por su dolorosa pasión, ten misericordia de nosotros y del mundo entero. Por su dolorosa pasión, ten misericordia de nosotros y del mundo entero. Por su dolorosa pasión, ten misericordia de nosotros y del mundo entero. Padre eterno, te ofrezco el cuerpo y la sangre, el alma y la divinidad de tu amadísimo Hijo, nuestro Señor Jesucristo, como propiciación de nuestros pecados y los del mundo entero. Por su dolorosa pasión, ten misericordia de nosotros y del mundo entero. Por su dolorosa pasión, ten misericordia de nosotros y del mundo entero. Por su dolorosa pasión, ten misericordia de nosotros y del mundo entero. Por su dolorosa pasión, ten misericordia de nosotros y del mundo entero. Por su dolorosa pasión, ten misericordia de nosotros y del mundo entero. Por su dolorosa pasión, ten misericordia de nosotros y del mundo entero. Por su dolorosa pasión, ten misericordia de nosotros y del mundo entero. Por su dolorosa pasión, ten misericordia de nosotros y del mundo entero. Por su dolorosa pasión, ten misericordia de nosotros y del mundo entero. Por su dolorosa pasión, ten misericordia de nosotros y del mundo entero. Padre eterno, te ofrezco el cuerpo y la sangre, el alma y la divinidad de tu amadísimo Hijo, nuestro Señor Jesucristo, como propiciación de nuestros pecados y los del mundo entero. Por su dolorosa pasión, ten misericordia de nosotros y del mundo entero. Por su dolorosa pasión, ten misericordia de nosotros y del mundo entero. Por su dolorosa pasión, ten misericordia de nosotros y del mundo entero. Por su dolorosa pasión, ten misericordia de nosotros y del mundo entero. Por su dolorosa pasión, ten misericordia de nosotros y del mundo entero. Por su dolorosa pasión, ten misericordia de nosotros y del mundo entero. Por su dolorosa pasión, ten misericordia de nosotros y del mundo entero. Por su dolorosa pasión, ten misericordia de nosotros y del mundo entero. Por su dolorosa pasión, ten misericordia de nosotros y del mundo entero. Por su dolorosa pasión, ten misericordia de nosotros y del mundo entero. Padre eterno, te ofrezco el cuerpo y la sangre, el alma y la divinidad de tu amadísimo Hijo, nuestro Señor Jesucristo, como propiciación de nuestros pecados y los del mundo entero. Santo Dios, Santo fuerte, Santo inmortal, ten piedad de nosotros y del mundo entero. Santo Dios, Santo fuerte, Santo inmortal, ten piedad de nosotros y del mundo entero. Santo Dios, Santo fuerte, Santo inmortal, ten piedad de nosotros y del mundo entero. Oh Dios eterno, en quien la misericordia es infinita y el tesoro de compasión inagotable, vuelve a nosotros tu mirada bondadosa y aumenta tu misericordia en nosotros, para que en momentos difíciles no nos desesperemos ni nos desalentemos, sino que con gran confianza nos sometamos a tu santa voluntad, que es el amor y la misericordia mismos. Amén.

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0: amanecieron.
1: Ya hoy una nueva semana, lunes 10. Lunes 10 de agosto, no a confundirse con 10 de octubre. Todavía no es.
0: Pero, ¿sabes qué? Estaba viendo que el 15 es...
1: Lo mismo le iba a decir ahorita justamente.
0: Es vacación, pero no para nosotros, porque pues, obviamente 15 cae sábado.
1: ¿Es día de asueto en la ciudad capital?
0: Sí.
1: Nuestra gran feria
0: de la patrona
1: patronal.
0: Ajá.
1: De la Virgen de la Asunción.
0: Eso sí es cierto.
1: Esta semana estamos en feriados, pero no así descansados.
0: No. Este
1: puesto
0: hay que trabajar.
1: Que cae el sábado, si vos trabajás sábados, ¡qué alegre! No vas a trabajar.
0: Ahora
1: tenés descanso el sábado. Si tenés universidad el sábado,

0: es ir a la feria.
1: Eso sí, ir a comerte unas sus garnachas, un elote loco, un mango que no sé dónde se lo sacan porque no estamos ya ni en temporada, pero siempre hay mangos partidos como en flor.
0: Ajá.
1: Con chamoyita.
0: Ah, con chamoy, tajín. Hay ahí también garnacha, dulce típico, de todo lo que querrás.
1: Algodón de azúcar.
0: Eso, qué rico.
1: Mientras vos te degustás estas delicias de la feria, todavía tu pantalón huele a querosén del resbaladero.
0: El resbaladero gigante. Y también puedes disfrutar un azulito y bebidas varias.
1: Y andar todo el día jugando al tiro al blanco y haciendo de todo mientras a cada dos minutos revisas que todavía tu celular te pertenezca.
0: ¡Eso! ¡Qué bonito!
1: ¡Ey! ¿Cómo están, papis? ¿Cómo amanecen? Notas de voz 5514-7777. Empiecen a comunicarse con nosotros, queremos saber cómo están. ¿Cómo pasaron su fin de semana? Yo todavía vengo herido de la garganta, papi.
0: ¿Todavía?
1: Ya, sí, como me duele.
0: ¿Y de tanto que gritaste, bailaste, cantaste?
1: ¡Ay, sí, demasiado!
0: La verdad es que estuvo variado el fin de semana, estuvo entretenido.
1: Mire, tuve mi gran prueba de francés.
0: Así vi, bueno, no vi,
1: mi examen,
0: así sabía.
1: ¿Se acuerda?
0: ¿Sí? ¿Le
1: ya
0: fue
1: me,
0: bien?
1: Ya me pasaron mi examen, ya, sí.
0: Ah, va, qué bueno.
1: Sí me fue bien.
0: Qué bueno. ¿Cuánto
1: cree que saqué sobre 100?
0: Yo le diría que sacó tal vez un 87.
1: ¿87?
0: ¿Sí?
1: No.
0: ¿Fui muy pretencioso o muy bajo?
1: Muy conservador.
0: Muy conservador.
1: ¡Ay! Saqué 96.
0: ¡Ah, epa! ¡Qué bonito!
1: 96 de 100.
0: Ajá.
1: ¡Chucha! ¡Hoy sí! Cualquier cosa, excuse-moi.
0: ¡Qué bonito!
1: Mire, papi, dice, a ver, ya tenemos notas de voz. Bueno, no, mentira, le estoy mintiendo. Tenemos mensajes por escrito, nada más.
0: ¿Ah, sí?
1: Pero a tenemos ver. Varios, mire.
0: Ya, por ahí escrito que nos dice.
1: Mire,
0: dice gente.
1: Por aquí, no es asueto, es feriado. Sí, hombre, hoy sí es feriado, pero es asueto porque no se trabaja. Pero feriado porque es feria.

0: Se corre mi descanso para el otro lunes.
1: A la gran, así deberíamos de ser todos.
0: ¿Y uno cómo le hace para trabajar ahí?
1: Pidamos de favor que nos den descanso para todos. Gracias.
0: Notas de voz, 5514-7777. Adivine quién se levantó todo. Ya está bebé con la estafeta. Para abrir el carril reversible.
1: La Violetina.
2: Hola, hola, papis. Buenos días, buenos días. Feliz inicio de semana. Pues contándoles de que, de hecho, pues sí, fui a la feria ayer, pero no vayan. No hay parqueo en ningún lado y cobran carísimo, carísimo.
1: Carísimo.
2: 50 pepos, 50 pepos, mis queridos.
1: ¿De parqueo?
2: Cansadísimo porque caminamos más de 50 cuadras para poder llegar a la feria. Siento que todavía no están organizados o no sé, pero yo iba con la esperanza de que siempre dan los parqueos que están de la Universidad Mariano, creo, si no estoy mal. Dan los parqueos y pues a un bajo costo, pero hoy no había nada. Habían busitos que lo transportan a uno, tampoco.
1: Tampoco servía.
2: Sí, vengo bastante desmotivada y pues como está cara la gasolina, está caro todo, mis amores. Saluden hoy a don Rodolfo Aguilar, mi esposito lindo, bello y hermoso. Hoy es su cumpleaños. Préstenme a don Braulio un ratito, por favor.
1: ¡Salud!
2: Está llegando a sus 63 primaveras. Saludos, papichulos, la Violetía desde esta hermosa carretera de Villa Canales. Bye.
0: Saludos, Violetía. Ahorita le vamos a pedir a don Braulio que pase adelante. Dice aquí, para el gobierno lo pasaron para el viernes el asueto.
3: Hola, papis. Buenos días, buenos días, buenos días, buenos días, buenos días.
1: Buenos días.
3: Después de que esta semana es una semana corta por el feriado, creo que estoy más que feliz. No sé si solo yo estaría feliz, pero de ver que la gasolina hoy bajó a 37, el regular, y a 38.
1: Bajó, sí.
3: El super y a 41. El diésel, creo que eso me tiene más que feliz. Ver que la gasolina está bajando, eso es mi felicidad.
0: Ahí está, papi. Mira, contento el muchacho.
1: Qué bonito, me gusta. ¡Ahí viene don Braulio!
0: ¡Don Braulio y los muchachos! ¡Felicidades, Chofito! Mira, ¿será que es Chofito de doble vía? Le han de decir.
1: Chofito porque él es el que va a manejar el picón.

0: bonito. Mire, ¿quién más habrá ido ya a la feria?
1: Buenos días, entonces feliz fin de semana. Les saluda
2: Papi Vanessa. Hola, Vane.
0: Saludos, Vane, te queremos.
2: Papi Nesa.
0: Papi Nesa. Nesa. Nesa, que más aplauda.
2: Nesa, que más aplauda. Le mando la Vane.
0: Está muy bien. Bueno, papi, ya tenemos el tema de hoy para que empiecen los papis a comunicarse a través de WhatsApp. Y que empiecen a decirnos lo que quieran con respecto al tema, ¿va?
2: Va.
0: Miren, ya estamos a 10 de agosto.
2: 10. Hoy ya 10 días llevamos de agosto. No sé qué pasó aquí con el audio, pero ahí está.
0: Qué loco. Bueno, 10 de agosto.
2: Ajá.
0: Hoy que ya estamos a 10 de agosto, quiero saber de qué. Queremos saber de qué ustedes dicen, papis. Ya estoy cansado.
2: Ya estoy cansado.
0: Ya estoy cansado de este tráfico que todos los días ya no hay hora en la que no haya tráfico. Y ya estoy cansado.
2: Pues ya estoy cansado de las tareas de fin de semana. Ya no quiero hacer mis tareas de fin de semana. En el colegio me dejan un montón. ¿Por qué? ¿Con qué necesidad? Yo estoy bien sin tareas.
0: O si sos adulto, digamos, y tenés tus tareas de fin de semana, que tenés que lavar el carro, ¿ah?, sacar no sé qué, hacer, lavar toda la ropa de cama, de las camas de tu casa.
2: Ajá.
0: Tenés que hacer la bañación,
2: ¿sí?,
0: de tus mascotas.
2: Muy bien.
0: Ya estoy cansado.
2: Estoy cansado de esta vida loca. Estoy cansado de los desvelos, de los fines de semana, pero tener que venir a trabajar el lunes.
0: Puede ser porque también, a ver, la fiesta es alegre, papi, pero qué cansado.
2: ¿Eh?
0: Alguien que usted conoce,
2: ¿sí?,
0: me dijo este fin de semana, no sé cómo le hace Chepe, específicamente lo mencionó e invocó su nombre.
2: Ah.
0: Yo no sé cómo le hace Chepe para hacer esto todos los fines de semana.
2: ¿Cómo es que sobrevive?
0: ¿Cómo llegar a la destrucción y perdición diaria, semanalmente? Y unos 3 a 4 veces semanales.
2: Ya es parte de mi vida, ya no puedo evitarlo.
0: Ya estoy cansado. ¿De qué estás cansado, papi?
2: Estoy cansado de que toda la gente opine sin saber en las redes sociales.
0: ¡Ah, la madre! ¡Cierto! ¡Ya estoy cansado!
2: ¡Estoy cansado! Alguien dijo cansado.
0: Puedes decir, papi, ya estoy cansado de esa papi que me gusta. Le tiro la onda y no hay modo que dé señales claras.
2: Que se haga la difícil.
0: O sea, da señales, pero no claras.
2: Ajá, que ahí hay que estarle rogando.
0: Y si uno, ¿será que sí? ¿Será que no? ¿Será sandía?

0: estas bahías antibloqueo.
1: Ajá.
0: Estoy cansado de la gente que se queda afuera de la bahía. Es para que te pongas encima.
1: Y ahí ya no te movas.
0: Ahí te quedas hasta que la de enfrente esté
1: libre.
0: Libre. Ajá. Pero toda la gente llega y, ay, ay, no me puedo parar en la línea María.
1: Porque me van a socar.
0: Mira, papito lindo, es para que vos te quedes adentro de la bahía.
1: Pero no sobre el paso de cebra.
0: No, por eso está antes del paso de cebra.
1: Ajá.
0: Pero papi, es de que la gente pura bruta, como que no ve redes, ¿no?
1: Eso sí. Estoy cansado ya.
0: Ya estoy cansado.
1: Del tráfico y el cambio de vías que está haciendo esto en el aerómetro. Ya no quiero más.
0: Cansado. Dejen de estar cambiando vías, cambiando. Poniendo cosas que antes no había.
1: Ajá.
0: Ahora hay semáforo, papi, ahora se recuerda. Cuando salíamos de trabajar donde trabajamos juntos anteriormente.
1: ¿Sí?
0: Y había una esquina que había que, o sea, dar una vuelta a una cuadra.
1: Ajá.
0: Y luego irse a dar una vuelta
1: sí,
0: en U.
1: Sí,
0: ahora
1: sí,
0: hay
1: sí.
0: un paso directo.
1: Ajá.
0: Pusieron semáforo. Todo el mundo se pasa ese semáforo, papi.
1: Vi que había esos problemas ahí en la 20 calle, que la mara se estaba pasando el semáforo y había, ya hubo varios accidentes.
0: Sí, porque antes ahí no había semáforo.
1: ¿Exactamente dónde está? Decime para no hacerlo.
0: No. Pero usted está hablando de la 20 calle de zona 10.
1: Ajá.
0: Ah, el semáforo que usted está pensando ahorita es el que está cerca de la agencia donde usted compró su vehículo.
1: Ajá.
0: Automotor.
1: Sí, sí, sí.
0: Ahí está el semáforo, en esa esquina.
1: Ya.
0: Pero es donde trabajábamos antes.
1: Hasta allá, zona 13.
0: Ajá. Ahora hay un semáforo.
1: Sí, hay un semáforo que te saca directamente desde esa calle.
0: Sí, desde esa calle ahora te saca al ministerio, que
1: sí,
0: era la UNIS.
1: Sí, lo vi.
0: También la gente se pasa ese semáforo en rojo, papi, porque antes no había semáforo.
1: Ajá.
0: Sí, y uno llevaba la vía.
1: Sí.
0: Entonces ahora la gente.
1: Y es que aparte de eso, es el tráfico ahora para hasta Boulevard Liberación, porque ya sabrás, ¿verdad?
0: Totalmente. Está complicado, pero tenemos varias notas de voz. Vamos a escuchar un par antes de darle oficialmente bienvenida
1: yo
0: a todos,
1: quiero,
0: ¿va?
1: Yo quiero.
2: Hola, papi, buenos días. Ya
0: Hola.
2: Estoy cansada de estar rogando

0: y a los 3-4 días me dice, no, no quiero nada, ya te lo he dicho, que no quiero nada contigo, que nunca vamos a formalizar nada porque mi vida es complicada.
1: A la fregada.
0: Y ya me cansé, ya estoy harta de estar tratando de retener a alguien que es una montaña rusa.
1: Ya, papi, de una vez decirle, aquí está baby, tu finiquito.
2: Gracias por participar.
1: Andate.
2: Aquí te vamos a dar tu finiquito.
1: Aquí está tu canasta navideña, sí. Te puedo decir de una vez. Sí. Devolvé la llave.

0: circulando en la ciudad a diario.
1: 2.6 millones.
0: 2.6 millones. Ajá. Y dijo, pero les quiero contar que tenemos aquí la proyección.
1: Ajá.
0: A finales de este año de 3 millones.
1: Ah, la perica.
0: 3 millones de vehículos circulando diariamente.
1: Ya no, pero si ya no. ¿Y dónde van? ¿Dónde van a estar esos 400 mil?
0: Los nuevos,
1: sí.
0: Ah, socados ahí con uno.
2: Bueno,
0: en la castellana.
1: Ahí está.
2: Buenos días, papi. Buenos días. Fíjense, muchachos, que yo este año no he ido a la feria y creo que no voy a ir.
1: Tiene,
2: primero arena. Porque todo está carísimo, mucha. Está carísimo. Ya me comentaron de que los juegos están pero súper caros. La comida está carísima. O sea, si hay que ir, si van a ir, hay que ir con suficiente plata, mucha. Y aparte, lo que yo les recomiendo, lo que yo hice el año pasado, es dejar el carro ahí en oficinas centrales del Ix. O bien lo pueden dejar también en la Muni. De ahí sale un busito cada cierto tiempo que los lleva y también los trae.
1: Ah.
2: Y las muchachas, y creo que el parqueo ahí es gratis, muchachas. Así que, por lo menos, se ahorran en parqueo. Saludos, muchachas, bendiciones.
0: Hay que averiguar. Lo que pasa es que también la gente quiere ir a la feria en la tarde, cuando claro, ya está socado todos los parqueos. Y uno ahí, así como, ¿quién va a ir a la feria un sábado a las 7 de la noche, pues?
1: ¿Pero quién, con qué necesidad?
0: Toda la ciudad.
3: No. Hola, papis, buenos días. Yo estoy cansada ya de trabajar. Quisiera
1: eso,
3: no trabajar, pero pues obviamente no tengo esa posibilidad. Y estoy cansada del tráfico. ¡Qué horrible! Llevo 20 minutos acá entre en zona 16. Ni siquiera en zona 15. Y ya hay un tráfico. Lindo día, papis.
0: Te queremos. Te esperamos a Piquín.
1: Pero mira, papi Kim, tienes que estar positiva porque, por lo que entiendo, ya estás próxima a tu viaje, que te irás.
0: ¡Ay, qué alegre! Mira, eso sí que alegre. Dejar el tráfico atrás.
1: ¿Disney dijo?
0: Yo me acuerdo que
1: era Europa.
0: Europa creo yo que era el viaje, pero no sé.
1: Sí.
0: Tal vez va a ir a Disney París.
1: También puede ser.
0: Kim, respondenos y contanos qué es, a dónde es el viaje que se viene, ¿va?
1: Sabes que yo estoy cansado ya, pero de, ¿qué te iba a decir yo?
0: De mi mente. De tu desvariación.
1: De mi desvariación. No, estoy cansado ya de este calor desagradable que hay todos los días. Quiero que ya llueva, que haya frío, hombre.
0: Ayer mi mamadita hermosa me dijo, ala papi, ni uno ni otro. Ahorita, ayer mi mamá me dijo, no hay modo que llueva.
1: No.
0: Rega tus plantas, papas, no hay modo que llueva.
1: Ya, basta, ya no más.
0: Y tiene toda la razón, está más seco esto que el amor de la papi que digo que ya está cansada,
1: sí,
0: de ese
1: ya, bruto. Ya no más.
0: Dice, a Las Vegas.
1: A Las Vegas.
0: Pero alguien más nos dijo Disney y alguien más nos dijo el Eurotrip.
1: Sí, el Eurotrip era de un chavo, me recuerdo.
0: También me recuerdo eso. Las Vegas, se va Kim.
1: Ah, ok.
0: Bueno, aquí oficialmente le parece si arrancamos.
1: Arranquemos.
0: Bienvenidos, yo soy Abner Figueroa.
1: Yo soy Chepa Bayares.
0: Y esto es

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0: ¡Estamos de regreso!
1: Estamos de regreso con más del show de los papis. Son las 6:28. Sabemos que está complicado el tráfico y por eso ya estoy cansado yo de ese tráfico vomitativo que está todos los días, que tenemos que ver. Ah, ya no aguantamos más este tráfico saliendo de cualquier lugar. Hoy estamos aquí platicando de... Estoy cansado de... Y vos decís de lo que querrás, ¿verdad?
0: Ya estoy cansado, papito.
1: Ya estoy cansado.
0: Tenemos notas de voz.
2: Buenos días, papis. Ya estoy cansada de tanto chisme en el trabajo. No se soporta.
1: Qué rico es que el chisme.
0: Es que hay diferentes tipos de chisme. A mí me gusta el chisme informativo, pero no el chisme calumnioso.
1: Es que, ajá, es diferente.
0: Es diferente que a uno le cuenten, papi, no vas a ver, que no sé, y uno, ala, no te creo. Ese chisme es alegre.
1: Uno vive por el chisme, yo vivo también, pero el chisme.
0: Pero chisme ese que se están inventando cosas.
1: Es que,
0: y
1: que es no, para herir a personas, no nos gusta.
3: Hola, papis, buenos días.
0: Hola.
3: Estoy cansada de los motoristas imprudentes. ¡Bú! Besitos, papis.
0: ¡Bú! De todos los imprudentes, sean motoristas, carroavientes, taxistas, eso. Transportistas... Quien sea imprudente, estoy cansado de vos.
1: Estoy cansado.
4: Papi, estoy cansado, cabrón, de lo que acaban de decir ustedes del aerómetro, que todos lo están haciendo al revés. Y ayer iba a tener un gran accidente yo, papi. Un gran accidente.
1: ¿Qué, papi? ¿Contá?
4: Yo no sabía que para ir al aeropuerto ahora pusieron un semáforo antes.
0: Y ya ve que le digo, todo el mundo se pasa.
4: No sé cuándo pusieron ese semáforo, papi. Pero ya estoy cansado que la municipalidad de Guatemala no esté haciendo nada más que solo puro tráfico.
1: Por todos lados.
0: Está bien complicado.
1: A ver, ¿será que hacen una investigación vial o no sé cómo se llamará antes de poner un semáforo? Es como, ¿qué tanto nos sirve poner un semáforo aquí?
0: Sí, como un estudio de impacto.
1: Estudio, exacto. De
0: yo
1: alto
0: sabe que,
1: impacto.
0: ¿Sabes qué es lo que me pregunto? Digo, a ver, y aquí estoy hablando... Yo desde mi
1: óptica.
0: Ignorancia.
1: Sí.
0: Porque no tengo yo tampoco un estudio ni nada. Pero por ejemplo con lo del aerómetro, que pienso, pues sí, siempre es bueno tener más opciones de movilidad para todos.
1: Ajá.
0: Y es bueno pensar en las personas que están, tanto como los que llevan en carro, como los que van en bus, como todo. Ahora,
1: ajá,
0: si yo te pregunto qué es lo que más impacta el tránsito, no sé si son los buses. ¿Sabes? Como para decir, quitemos buses... Los ponemos de modo aéreo en el aerómetro y eso va a hacer que se alivie el tráfico. Creo que en esas vías donde están haciendo el aerómetro, yo, como les digo, desde mi desconocimiento,
1: ¿sí?
0: Digo, creo que el problema no son los buses, como para decir, eliminémoslos, entre comillas, ni siquiera sé si los van a quitar.
1: Ajá.
0: O va a haber buses y aerómetro. Entonces, ¿qué tanto va a aliviar el tráfico? No lo sé, porque las personas que usan los buses y el aerómetro no usan carro.
1: Ajá.
0: Entonces, como no usan carro, no van a, o sea, no se va a eliminar ni un solo carro de esa vía.
1: Pero solo es la Roosevelt hasta la Montúfar.
0: Ajá, por eso, pero de ahí todos los carros van a seguir circulando.
1: Sí.
0: Y ahora con, de alguna manera, una movilidad reducida.
1: Claro.
0: De espacio, porque hay que poner las columnas y demás.
1: Sí.
0: Aunque no se quite un carril completo, o sí, no sé cómo lo van a hacer. Me pregunto, cuando ya esté terminado, digamos, ya no haya obras, ya no haya cambios de vías.
1: Ajá.
0: ¿Qué tanto va a aliviar el tránsito?
1: Ajá.
0: Esta es mi duda.
1: ¿Ok?
0: No lo sé.
1: ¿Habrá
0: ya
1: un
0: veremos.
1: Estudio? Seguramente ese sí, pero digo yo cuando ponen un semáforo, así que aquí vamos a poner un semáforo ahora.
0: ¿Sí?
1: ¿Hará un estudio?
0: No tengo ni idea.
1: Bueno.
0: O cuando pones un paso a desnivel, digo, alivia una intersección.
1: Claro.
0: ¿Y la siguiente?
1: Ajá.
0: Pues, igual viene otra en la siguiente cuadra.
1: ¿Qué viene?
5: ¿Qué tal, papi? Muy buenos días.
0: Buenos
5: días. Me saluda Brian Calderón desde Cocales, Uchitepeques.
1: ¡Épale!
5: Y yo estoy cansado de decir que todos los días quiero bajar de peso y quiero hacer dieta y no hay modo, ustedes.
1: No cambia
5: la cosa. No se puede,
1: cosa.
5: No se puede. Bendiciones, papis.
1: Estoy cansado.
0: Bendiciones, papi lindo.
1: Del panito de manteca que no
0: Ay,
1: me deja,
0: rico.
1: Que me persigue.
0: Cállese porque se me va a antojar y tengo que ir a comprar.
1: No.
6: Papis, buenos días. Estoy cansada de hacer limpieza.
0: Ya estoy ya.
6: Es que acabo de limpiar. Me doy la vuelta y ya está sucio otra vez.
0: Así es, papi, la vida.
6: Creí que cuando los chicos crecieran esto iba a tener orden y no, papis. No.
1: Sigue
6: ayuda.
1: Igual. Ayura.
7: Hola, papis, ¿cómo están? Buenos días.
1: Buenos días.
7: Aquí les saluda papi Irma. Pues yo estoy cansada del tráfico espantoso de todos los días. 2 horas para ir a trabajar, 2 horas de regreso, y todo por los ineptos de la municipalidad con esa su cochinada del aerómetro que ni va a funcionar. Saludos, chicos. Bonito
1: saludos,
7: día.
1: Igualmente.
7: Buen comienzo de semana. Bye.
1: Bye, papi. Bye. Te queremos, no cambies, vale solo.
0: También algo que me pareció importante, digamos, de visto desde el otro lado, era alguien que dijo: la gente dice que el aerómetro no va a funcionar. Ajá. Que lo que funcionaría sería un metro subterráneo.
1: Sí.
0: ¿Vos te imaginás
1: haciendo eso ahorita?
0: ¿Cómo estaría el tránsito si empiezan a construir un metro
1: subterráneo
0: en toda la ciudad?
1: Lleno.
0: Por años. Esas son esas cosas que vos decís, no, hombre, es que si no lo hicimos al principio, ya mejor ya no.
1: Ahorita ya no hay lugar. ¿Dónde?
8: ¿Qué tal, papis? Buenos días. Fíjense, muchacha, que mi hermano me estaba contando que en la UMG hay parqueo gratis y que ahí llega un busito a traer a las personas y que está mucho mejor. Y los lleva y los trae a la feria. Ah, que tengan buen día.

0: personas a diario que son abusivos, abusivos y te echan los carros encima.
1: Bien,
0: estoy cansada de eso.
1: Ya estoy harta.
2: Papi, se merece la chica que todo tener con alguien y quiera que le digan públicamente que vuelva y que le extraño mucho.
3: Tiempo, espérate.
1: No entendí.
3: ¿Otra vez ponela?
1: Naida.
2: Papi, se merece la chica que todo tener con alguien y quiera que le digan públicamente que vuelva y que le extraño mucho.
3: Acaba de terminar con alguien. Y quiere que sepa todo el mundo y que sea público que ya quiere que vuelva y que lo extraña mucho.
1: ¿Cuándo aprendiste a hablar jerigonza?
3: Ahorita.
1: Ok. Bueno, pues que se entere entonces que ya.
3: Que se entere que quiere el regreso, el comeback. Mortal Kombat.
4: Hola, papi. Les saluda papi Mel.
3: Hola, Mel.
4: Estoy cansada como la otra chica de que los hombres no quieran nada. ¿Qué les pasa? En verdad, ¿qué les pasa?
1: Estamos chiquitos.
4: Ya no, ya no. Feliz día, papi.
1: Mi amor, es que yo quiero saber si nos vamos a casar. No puedo, estoy chiquito.
3: No puedo, estoy bien chavo. Yo estoy bien chavo.
1: Todavía tengo 39, estoy chavito.
3: Estoy bien chavo.
5: Ya estoy cansada de tener que salir a las 5 menos 10 todos los días de mi casa para ir a trabajar con este tráfico que no se puede.
3: Estoy cansada.
5: Ya quiero. Y el colegio, que salgan ya de vacaciones.
3: Sí, que salgan ya los niños, ya no queremos más colegio porque hacen tráfico.
1: Es que qué complicado, yo no sé, ni siquiera sé si hay una solución.
6: ¿Qué tal? Buenos días, papis. A las personas que vayan a la feria y pidan un medio de transporte, por favor, que lo pidan en cuadras adelañas, porque sobre la calle Martí no dejan subir pasajeros.
3: Ah, ok.
1: Ok, dice por aquí... Acaban de entrar dos mensajes por escrito, mira, dice, pasen el número de las que dicen que están cansadas, yo sí quiero algo, dice Papi Jefferson.
3: Hay gente que está buscando cosas serias.
1: Y mira,
3: serias.
1: Guillermo dice, ¿cómo así que los hombres no quieren nada?
3: No, también conozco chavas, ahorita creo que está muy de moda como...
1: Lo como freelance.
3: Go with the flow, ya sabes, así como, que pase lo que tenga que pasar, no quiero una relación. Yo estoy soltera, estoy bien.
1: Yo creo que antes la gente buscaba más
3: el
1: cosas.
3: Compromiso.
1: Ajá. Y ahora la gente está más, como te digo, freelancing.
3: Ajá, sí,
1: soy freelance del amor.
3: A ver qué me va, cómo me va. Pues no quiero comprometerme con nadie.
1: No quiero relación de dependencia. Si querés, yo te facturo, pero no quiero nada más.
3: Ajá, yo por servicios.
1: Yo por servicios, vieras. Yo 029, un añito te doy.
3: Un año te doy sin contrato.
1: Ah, no, que son 011. 029, creo que es. A ver.
7: Hola, papis, buenos días.
3: Un año te doy sin contrato.
1: Ah, no, que son 011. 029, creo que es. A ver.

0: Papi, buenos días.
1: Hola, buenos días. Igualmente, papi.
0: Yo ya estoy cansada de madrugar un montón porque si me encuentro un tráfico terrible, si no la ciudad colapsa. Y por eso me toca madrugar un montón todos los días, aunque el lunes es el día más pesado para madrugar. Y yo les dije que me iba de viaje en diciembre a Disney.
1: Ah,
2: ahí está.
1: Mira, papi, apareció. Katy es la que va a Disney.
2: Saludos, Katy.
1: Y la Kim va a Las Vegas a ver a los Backstreet Boys.
2: Wow.
1: Ahí al Sphere.
2: Sí, qué bonito.
1: ¿Cómo quisiera ir yo a ese concierto?
3: Estoy cansada, ustedes, cansada, pero cansada. Así como se oye, cansada. De que metan tanto programa en la escuela que al final no son funcionales. Y metan tanta babosada que solo es para quitarnos el tiempo. Y el verdadero objetivo de la ocasión se está perdiendo. Estoy harta. Lo bueno es que mi jubilación, primero Dios, ya viene por la vuelta de la otra esquina.
2: ¡Epa!
3: Y la Benetía bueno, ya dieron la doble, mis amores. Gracias.
2: Estoy cansado ya de este programa. ¿Cómo se llamaba el programa que tienen ahora los mini papis?
1: ¿Que tienen ahora los mini papis?
2: Sí, que tienen que hacer.
1: Ah, Progrentis.
2: Estoy cansado de Progrentis. Ya no quiero más Progrentis, lo odio.
1: ¿Pero por qué, papi? Si usted ni siquiera le tocó hacer.
2: Solo por lo
1: y
2: que
1: me miren los resultados.
2: Estoy cansado de Progrentis.
1: ¡Queremos Progrentis!
2: No.
1: ¡Queremos Progrentis!
2: No, nunca.
4: Hola, papis. Buen inicio de semana.
1: Hola, papi.
4: Estoy cansada de ser adulto. Ya no, ya no, ya no. No sé por qué uno cuando es niño dice que quiere ser adulto.
1: Ah,
4: no,
1: no sabe uno lo que toca.
4: No,
1: no sabe lo
4: que estás hablando. Quedarse chiquito, no tener responsabilidades.
1: Ya estoy cansado de tener que pagar impuestos. Ya no quiero.
2: Lo odio,
1: ya
2: lo odio.
1: No, ya no,
2: lo odio y lo detesto.
1: Ay, no, ya no, ya no.
5: Hola, papi, fíjense que nosotros fuimos a la feria y...

0: Ahí te
1: los juegos, pues igual, el mismo precio de siempre, que es entre 20 y 25 quetzales. O sea, pues igual el año pasado así fueron los precios, la verdad. Si tú que los precios de la feria, o sea, están igual a como otros años, porque pues eso se ha pagado, siento yo.
0: Okay.
1: Pues no había tanta gente como siempre hay en el último fin de semana de esta feria. Entonces yo lo sentí bien. Ya para la gente que quiere ir a la feria, yo le recomiendo que mejor vaya entre semana ahorita, porque como el otro día es último fin de la feria, esa onda se llena, pero horrible. O sea, este fin de semana no fue nada. O sea, este estuvo muy tranquilo, ¿no? Muy, muy bien, estuvo muy bien. Okay. Y pues eso. La verdad, sí, aparte no sentí la feria porque yo no la pagué. Tal vez por eso digo que no estuvo cara, porque yo no la pagué. Entonces, pero sí, la verdad que los juegos chileros.
0: Ok, gracias por el dato.
2: Me gustó el dato final.
0: ¿Sí?
2: Hay parqueo en todos lados, papi, la vez que yo no fui en carro. Pero está barata. Pues yo no pagué, ¿verdad?
0: Pero los juegos están chilenos.
2: Pero no me subí. No, es cierto. Tenemos más notas de voz. ¿De qué estás ya cansado?
0: Estoy cansado.
2: Estoy cansado de tener que pagar mis guaritos. Quiero que me inviten.
3: Buenos días, mis papis. ¿Qué tal? ¿Cómo están?
2: Hola, papi.
3: Mucha, yo estoy harto. Estoy cansadísimo de la corrupción que existe en Guatemala. Esos políticos de quinta que hacen lo que ellos quieren con el país, y si nos damos cuenta, todos nuestros problemas como país empiezan desde la corrupción. Si ustedes han ido a una escuela pública, ver las condiciones en las que los niños reciben las clases.
2: Ya estoy harto.
3: Deja mucho que desear.
2: Ya estoy cansado. Mire, aquí nos educan, papi. Bueno, no dice nombre, y Papi Marian también. Dicen 011 son de plaza fija.
0: Ah, ok.
2: 029 es un año o menos sin beneficio. Ese es el tipo de amor que ofrece Chepe.
0: Ya.
2: Amor 029.
0: 029 soy yo entonces.
2: 022 por es siempre. Un año de contrato, pero con prestaciones.
0: Ajá.
2: Ah, podría ser.
0: Puede ser.
2: Y 011 plaza fija no removible.
0: No obstante.
2: Dice también hay 011 de confianza que es sí removible.
0: Ah, ok.
2: A la que complicado, papi.

0: bonito, me gustó. No,
1: aquí estamos de freelancers del amor.
0: Somos así.
1: ¿Tenemos más notas de voz?
2: Estoy cansado de los compañeros sapos aquí en la empresa.
1: ¡Híjuela! Hay gente que le anda dando chisme a los jefes.
0: ¡Sapos, sapos!
1: Vamos a ir con algo de música. Ustedes sigan enviando sus notas de voz. Ya estoy cansado. Estoy
0: cansado.
1: ¿De qué? De las tareas de ciencias.
0: De las tareas de sociales.
1: De Progrentis.
0: Progrentis, lo odio.
1: Cansado de Progrentis.
0: Yo no quiero más Progrentis.
1: ¿De qué más puedes estar cansado, papi? De lo que tú querrás. Yo estoy cansado de que el bus llegue a las 4 de la mañana cuando las clases empiezan a las 7:40.
0: Estoy cansado.
1: Notas de voz, 5514-7777.
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1: No, también los jueves. 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

0: Estamos de regreso en el show de los papis. Son las 6 de la mañana con 51 minutos.
1: Y tenemos 51 minutos.
0: Varias notas de voz, papi, de ya estoy cansado.
1: Estoy cansado. ¿Alguien dijo cansado?
2: Ya estoy cansado de este tráfico acá en la calzada Roosevelt.
1: Estamos muriendo lento con este tráfico de la Roosevelt.
0: Mire, el tema de hoy es ya estoy cansado. Ya estoy cansado y son las... No son ni las 7 de lunes. Y ya estoy cansado.
3: Papi, buenos días. Estoy cansada de levantarme temprano todos los días.
1: ¡Cansado!
4: Hola, papi. Soy Mini Papi Yodapi. Yo estoy...
0: Hola.
4: ...cansado de que me dejan tareas y no puedo jugar Roblox.
1: ¡Roblox!
0: Estoy cansado de no poder jugar mi videojuego.
1: ¡No puedo mi Roblox! ¡Lo odio!
5: ¿Qué onda, papi? Buenos días.
0: Hola.
5: Esta es su respuesta. Estoy cansado que la UNI haga proyectos sin estudio ambiental, sin estudios viables. Estoy cansado de que la UNI todo lo haga mal. Y aparte que robe, va. Ellos definitivamente no hacen ningún estudio como los que ustedes quieren que hagan. Estoy cansado, por eso la ciudad está de patas.
1: ¿Alguien dijo cansado?
0: Estoy cansado.
6: Hola, papi, buenos días. Pues... no va a aliviar absolutamente el tráfico, porque seamos sinceros, la gente que va a utilizar el aerometro es la misma que usa el transmetro o cualquier transporte público. Realmente uno que diga vamos a dejar de usar carro para usarlo, solo que realmente las paradas estén en puntos estratégicos, pero realmente si no están, como evidentemente no lo van a estar, la misma gente que usa los transportes públicos lo va a utilizar, entonces no va a bajar el tráfico. Definitivamente no va a bajar.
1: Ok.
0: Va a bajar y va a subir porque es aéreo.
1: Hay que subir
0: y bajar. Tenemos un montón de notas de voz. Ah, mire, aquí este parece ser un reporte de tráfico. Vamos a ponerlo. Hay video.
7: Hola, muy buenos días, papis. Espero hayan amanecido bien, deseándoles un buen día, inicio de semana. Pues yo ya estoy cansada de que este semáforo siempre cuesta que marque. Porque se nos hace, miren, un gran tráfico, pero bueno. Deseándoles lo mejor, buen día.
0: Buen día, Carly.
1: Buen día, te queremos.
8: Hola, buenos días. Yo ya estoy cansada, pero sí cansada que mi esposo se le olvide las cosas. Él cree que yo le creo ese cuento. Saludos, papis. Buenos días.
0: Saludos, papis.
2: Hola, papis. Yo estoy cansado de que la gasolina suba y suba y suba y suba y suba y suba y suba y suba y suba y suba y suba y suba y suba y suba y suba.
9: Hola, yo soy Yareli y si yo fuera directora de mi colegio dejaría usar celular.
1: Ah, vale. Este no es, creo que tal vez no era para acá, pero lo agradecemos. Gracias por la nota de voz. Estoy cansado. Si fuera

0: hacer de mamá soltera. Pero ya no, ya son justas las vacaciones.
1: Ya no.
0: Y faltan todavía 3 meses. Lindo día.
1: Lindo día. 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
2: 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Dice, papis, hablando de Progrentis, les cuento que la mini papi Fer la seleccionaron en su colegio para las grandes. Papi, oiga esto.
1: Hay olimpiadas.
2: Olimpiadas Progrentis.
1: Ya las estoy odiando, gracias, no las quiero ver, no me inviten.
2: Por su alto desempeño, por más que se queje. Y dice, buenas tardes.
1: Progrentis.
2: Ay, papi, usted amaría este correo.
1: Chico Progrentis.
2: No, usted amaría este correo.
1: ¿Por qué?
2: Viene de la coordinación de primaria.
1: Ajá. Léelo. Pero como que fueras mis Norita.
2: Como mis Gertrudis.
1: Mis Gertrudis, ajá, mis Gertrudis. Permítame, que es la coordinadora de básicos y diversificado con influencia posterior en primaria.
2: Mire, pues, lo que vamos a hacer es pasar a darle lectura de cómo la Miss Gertrudis lo fue dictando.
1: Ok.
2: Un momento, por favor.
1: ¡Miss Gertrude! ¡Miss Gertrude!
2: Ahí va, mire, pues. Que Miss Gertrude se ponga las pilas porque tiene que pasar aquí a hacer la lectura.
1: Gran lectura de Miss Gertrudis.
2: A ver, un momento, por favor. Vamos a parar aquí la música.
1: Doña Gertrude, la queremos, no cambie.
2: A ver.
1: Ella tiene sus favoritos.
2: ¿Cómo?
1: Ella tiene sus favoritos, Miss Gertrude.
2: Ella y el señor tienen sus favoritos.
1: Tienen sus favoritos, ajá.
2: A ver.
3: Buenos días, estimados padres de familia. Buenos días. ¡Viva Jesús! Así inicia el correo porque hay que saludar a los padres de familia. Esperando que se encuentren muy bien, nos complace informarles que su hija participará en la Olimpiada Progrentis 2026, la cual se llevará a cabo la próxima semana en nuestras amadas y loables instalaciones. Adjunto a este correo encontrará 2 puntos. El manual de la Olimpiada Progrentis, donde podrán ustedes consultar los procedimientos de ingreso y desarrollo a la competencia. Siguiente imagen con pasos a seguir para la etapa de entrenamiento. Siguiente, la circular informativa con el código de participación asignada para su hija para la semana siguiente. Ahí está. Les invitamos a que hoy y mañana su hija realice un repaso previo ingresando a la plataforma con el código de la imagen, lo que le permitirá familiarizarse con la dinámica de la Olimpiada antes de la participación. Tilden la O. Ahí está. Todas las palabras agudas que terminen en S o vocal. Agradecemos su apoyo y motivación para que se viva esta experiencia con entusiasmo y pueda dar lo mejor de sí. Atentamente, Miss Gertrudis, dirección de primaria. ¡Ay, qué bendición! Muy fue mi café.
1: ¡Miss Gertrude!
2: ¿Cómo le explico que el correo empieza? ¡Buenas tardes! ¡Viva Jesús!
1: Miss Gertrude. Obviamente lo redactó ella.
2: Obviamente.
1: Sin necesidad de ChatGPT. Ella todavía es la que redacta sus correos manualmente.
2: Dice, todavía dice enviado desde la dirección. Así como los correos que dicen enviado desde mi iPhone.
1: Ajá, enviado desde la dirección.
2: Enviado desde mi Palm Note 8. Desde la dirección
1: a la gran
2: educativa de este plantel. ¡Qué alegre, papi! ¡Felicidades! ¿Qué pilas que la mini papi la hayan seleccionado para las Olimpiadas Progren?
1: Tengo yo esta duda. ¿Cuánto hay que pagar?
2: Ah, no dice.
1: Ah, seguramente tiene un costo.
2: Me imagino que sí.
1: ¡Qué ratas!
2: La inscripción, ¿no la inscripción será adjuntada a su siguiente pago?
1: ¡No! ¡No la metan!
4: Hola, papi. Yo ya estoy cansada, pero de verdad, harta de vivir en la Quetzal y hacer cola todos los días.
2: En la ciudad Quetzal.
5: Hola, papi. Buenos días. Papi, yo ya estoy cansado de pagar 30 pesos por mi parqueo todos los días.
1: ¡Hala, qué hueva!
5: Ya la vitrina ya no da más.
2: Imagínense, cada mes, tienen promedio 20 a 22 días hábiles. A 30 pesos.
1: Echándole pluma, nada más echando la cuenta.
2: 600 quetzales de parqueo.
1: Al mes. Más tu gasolina, que por lo menos han de ser unos 1,200, 1,000.
2: Pero si es de esos parqueos que tenés que pagar por mes, cabal, y te dicen, pero solo dejando llave, chao.
1: Ah, su máquina.
2: Lo mueven todo el tiempo, encontrás rayones, golpecitos, portazos.
4: Buenos días, papi. Yo estoy cansada de los padres irresponsables de no pasar la pensión como es. Y unos que ni la dan, se hacen los locos, papi.
2: ¡Ya estoy cansada!
6: Hola, papi, soy Papi Rodea.
2: Hola, Rodi.
6: ¿Cómo amanecieron?
1: Bien, gracias.
6: Yo, si algo odio con mi vida y ya estoy cansado de hacerlo para ver terminar, es Progrentis.
1: Progrentis,
6: odio. Yo odio Progrentis. Yo si pudiera hacer algo, yo si tuviera un mago acá enfrente mío, te pediría que por favor borrara Progrentis de todo el mundo. Bye, papi, los quiero.
2: Te queremos, papi.
1: Desapareciera.
7: Buenos días, papis. Pues, papis, yo estoy cansado de muchas cosas en el país, pero sobre todo que las mujeres nos mientan a los hombres.
1: Ey.
7: Eso estoy cansado. Uno tan fiel, tan sincero y ellas tan mentirosas. Saludos, papis. Éxitos en su semana.
2: Saludos, papi, papi Johnny. Johnny. Te queremos.
1: Un grupo de apoyo para mi queridísimo papi Johnny. Está dolido, muy lastimado.
2: Muy, muy lastimado.
8: Hola, papis. Buenos días. Estoy cansada, pero así cansada de la gente que se mete por la calle del Campanero aquí en Ciudad San Cristóbal y va a alta velocidad y abriéndose en las vueltas como que fuera, no sé, autopista o no sé. Pero de verdad, siento que van a causar un día de estos un accidente horrible.
1: Un accidente.
8: Me he salvado varias veces, pero... eso, estoy cansada, papi. Es feliz.
1: Si vos me dejaste en la calle del Campanero, semana. Ya sabes.
2: Papi, recuérdeme cuál es la calle del Campanero.
1: No sé cuál es.
2: Allá en Ciudad San Cristóbal.
1: Es en San Cristóbal.
9: Hola, papi, soy Mateo.
2: Hola, Mateo.
10: Hola, papi, soy Lía.
11: Hola, papi, soy Camila.
2: Hola, Camila.
11: Estamos cansados de hacer tareas, exámenes y levantarnos.
12: Nos pueden poner la canción de la Rose, Nubes.
13: Libre.
1: Nubes,
2: ya los queremos, papi, ya se los vamos a ver ahorita.
1: Nada más.
14: Hola, papi, soy Bobby Marcelo.
1: Hola, Marcelo.
14: Yo estoy cansado de venir al colegio. Dios.
1: Estamos cansados de ir
2: al colegio.
1: ¡Queremos
2: Marcelo!
1: No queremos más colegio, no queremos más colegio.
2: Ya no más.
1: No queremos más colegio.
2: Tenemos aquí notados.
15: Estoy cansado que la mayoría que nos gobiernan en Guatemala son ladrones.
2: Ya estoy harto.
1: Ya lo apuntó Gertrudis ahí.
2: Ya también, ahí, tomando nota.
16: Hola, papis, buenos días. Buen inicio
1: buenos
16: de semana.
1: Días, igualmente.
16: Yo estoy cansada de tanta deuda. Tapas una, se abre otra, la vuelves a tapar, se abren cinco más. Ya no. Cansada de tanta deuda. Regrésenme a cuando tenía 8 años y solo me preocupaba por ver caricaturas los sábados temprano.
1: Estoy cansado. ¿Alguien dijo cansado?
17: Hola, papis. Esto es un saludo de cumpleaños para mi querido sobrino Santiago Andrés. Te amo, Santi Cabuño. Gracias por hacer mi vida más bonita. Te mando besitos, tu tía Yeka.
2: Ahí está.

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0: Ajá, ajá.
1: Vamos a ir con esta canción de La Rose. Se llama Nubes.
0: Nube viajera.

0: Estamos de regreso en el show de los papis. Ya son las 7 de la mañana con 15 minutos.
1: Qué rápido.
0: Vamos a ir a la pausa.
1: Vamos a una pausa comercial, pero tenemos una nota de
0: las
1: voz.
0: Las últimas
1: pendientes.
0: Notas, ¿te parece?
1: Sí, sí, sí, sí.
0: Escuchemos de las
1: Mátela,
0: últimas de aquí
1: vez.
0: Del tema. Estoy
2: hola,
0: cansado.
2: Hola, papi. Yo estoy cansada de pensar todos los días que voy a enviar de refacción. Analizar el panorama, pensar que ninguno de los dos me regrese nada de la refa y que regresen diciéndome que se lo comieron y se lo disfrutaron. No sé, ahora ya no hacen iguales a los patojos, muchachos.
0: todos son mañosos.
3: Ay, sí, papi, de verdad que estoy de acuerdo con la propia y el campanero. Son bien atarantados, cómo se le dejan ir el carro. Ahora hasta camionetas y camiones se meten ahí y le tiran el carro a uno. Oye, pues también, pero bueno. Que haga algo, Neto. Bye, papis. Ay, los Dios. Amamos mucho.
0: Queremos, papi. Yuri.
4: Hola, papis.
0: Hola.
4: Yo estoy cansada de que en el colegio dejen tareas. Porque los papás vamos cansados. 2 horas de tráfico en la mañana, 2 horas de tráfico en el regreso. Vamos cansados, llegamos tarde a las casas. Y aún así tenemos que hacer tareas y todas las responsabilidades de vivir, comer, lavar ropa. Entonces estoy harta porque también en los fines de semana nos toca seguir haciendo tareas. Entonces, ¿en qué momento pretenden los colegios que convivamos con nuestros hijos en paz?
1: ¿Cómo? ¿Cómo lo vamos a hacer?
0: Ya estoy harto.
5: Hola, papis, buenos días. Espero que estén bien.
0: Saludos, papi.
5: Yo estoy cansada de que en mi trabajo, ¿cómo cuesta que nos den vacaciones? No nos dan las vacaciones como deberían de ser. Ya estoy cansada.
1: Estamos cansados.
0: Estoy cansado.
6: Hola, papis. Yo estoy cansado de que se me vaya la señal o que tenga poca señal o que falle. Porque cuando juego, a veces se me traba y cae mal eso. Eso estoy cansada.
0: Ya no más.
7: Hola, papi, buenos días. Estoy cansada de la gente inepta para manejar. Se paran donde quieren, no piden vía, solo se meten.
1: Cálmese.
7: Ay, no, estoy cansada.
1: Cálmese.
8: ¿Qué tal, papi? ¿Cómo les va? Algo que a mí me cae mal es que cuando estás haciendo cola, siempre hay un imprudente hijo de del diablo que agarre contra la vía.
0: Ay, qué huevo.
8: Y hace tráfico, más del tráfico que hay en Guate.
1: Chis.
9: Hola, papis, feliz día. Me pueden mandar un saludo. Hoy es mi cumpleaños, papis. Porque hoy lunes. Bueno, yo estoy cansada de madrugar, papis. De eso estoy cansada. Feliz

0: los niños sobre las tareas, porque al final nadie comprende la importancia del refuerzo en casa para poder tener una buena memoria y para poder guardar toda esa información en nuestro cerebro. Es necesaria la práctica en casa, pero en fin.
1: La hipotenusa.
2: La hipotenusa, claro.
1: Papi, no. También tengo un saludo especial, así que por favor, hágame el favor de hacerle la manita ahí a... Que entre con todos los patojos.
2: ¡Don Braulio!
1: Don...

que te la pases increíble de parte de todos en la familia. Te adoramos con todo nuestro corazón y sos una luz para esta familia y te queremos muchísimo. Que la pases increíble en tu cumpleaños, que lo disfrutes y que sigas cumpliendo más sueños de tu corazón.

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1: No, también los jueves. 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

0: Estamos de regreso en el show de los papis. Son las 7:33 ya.
1: Ya es hora de reportar el tránsito.
0: Ya es hora de pedirles a ustedes, papis, que nos digan cómo está el tráfico allá afuera. Queremos saber qué está pasando en las calles de este país.
1: ¿Qué suscita? ¿Qué está pasando? Está socado el tráfico. Ha mejorado. Hoy es lunes. La gente anda más alborotada. Sale más temprano. Incluso lunes dice, voy a empezar bien la semana. Voy a salir más temprano para llegar al trabajo puntual. Pero contanos si eso va a ser posible o no. Si vas a llegar a tiempo o no. Si está tan socado el tráfico como es normal o está libre.
0: O está mejor. Tal vez ahorita está más tranquilo, pues vaya.
1: Si está libre, igual reportalo. Aquí estamos nosotros para escucharte. Y también todos los papis allá afuera, porque así nos echamos una mano. Así como lo que nos reportaban de Ciudad San Cristóbal, por ahí por el Campanero. ¿Cómo está por ahí? ¿Cómo está la típica, la Tomsa? ¿Cómo está también allá las Anonas? San José Pinula, Santa Catarina Pinula, bajando desde carretera de Salvador, por la entrada de Pavón. Ustedes nos reportan todo.
0: Ahí por el Caminero, Puentes Quitacalzón 1 y 2, el Naranjo, la Típic Tubac Tomsa, allá por Plásticos de Guatemala.
1: Ah.
0: Donde sea que ustedes estén, papis, en el puente Tecunumán, en el puente El Quetzal, en el puente de la Monta Blanca.
1: ¿Será que hay paso por ahí? ¿Se puede, no?
0: Hoy amanecí con la duda de cómo estará todo allá en el Tecolote.
1: En el Tecolote, allá Vía Linda, todo eso, Tulam Subo.
0: Ah, mira, queremos saber cómo está el tráfico, entonces. Manden su reporte, 5514-7777. Vamos a escuchar estas últimas notas de voz del tema anterior.
1: Dale.
2: Papis, yo estoy cansada de buscar casa y no encontrar, porque pues ya la vida con el papá de mi hija ya es imposible. Imposible. Papi Ingrid, para ustedes.
1: ¿Y él sabrá que estás buscando casa?
0: Yo creo que sí.
3: Estoy cansado de levantarme de madrugada por cualquier motivo y pegarme en el dedito pequeño del pie. Estoy cansado de eso, papis.
1: Estoy cansado. ¿Alguien está cansado?
4: Buenos días. Y nosotros como padres estamos cansados que los maestros, con la excusa de refuerzo en casa, manden tareas y trabajos por lo que ellos no pudieron hacer en el horario escolar. Realmente es su obligación hacer que los contenidos queden aprendidos y fijados dentro de ese horario. Es como si yo voy a la oficina y me llevo trabajo para mi casa. ¿Para qué?
1: ¿Sabes qué pasa? Que yo creo que hay profesores que se pelan también, o sea, que dejan tareas hasta de más, pero
0: sí.
1: Está bien, tal vez
0: son útiles.
1: Un poco de refuerzo de vez en cuando, pero no sé.
0: Lo que hemos hablado,
1: no
0: que sea
1: papá,
0: por lo menos
1: maestro.
0: Que sea.
1: Ya no importa nada, güey.
0: No soy papá ni maestro, lo que soy es una persona muy opinada.
1: Sí,
0: entonces pues, yo opinadito soy.
1: Ajá,
0: entonces puedo decir que lo que hay que hacer es dejar una tarea que sea factible, que el niño la pueda hacer,
1: sí,
0: solo.
1: Lo que pasa es que se le dejan tareas que tienen que hacer los papás.
0: Sí. O sea, hacer una maqueta de 3 pisos de una proyección de cómo es su casa.
1: Ajá.
0: Utilizando materiales de bricolaje.
1: Bricolaje, de hormiga.
0: El niño no puede hacer ni bolitas de papel china, todavía no puede ni gatear bien, se va de lado, seño.
1: Exacto. O le ponen todos los símbolos patrios.
0: No lo ve que no puede quedarse con la boca cerrada, babea todo el día.
1: En papel de china, no, con bolita.
0: Y copito.
1: Y copo, ajá.
0: No, hombre. Bueno.
1: Y cadena.
0: Ahora sí, notas de voz de reporte del tránsito, 5514-7777. Vamos a ir con algo de música y volvemos con su reporte del tránsito. Ya, en voz de los papis, reporteros.
1: No estén peleando.
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0: Reporteros. Es momento de escuchar a los papi reporteros y el reporte del tránsito.
1: ¿Cómo están esas tareas para los papás?
0: Felicidades a todos los que están en tráfico.
1: No era tarea para los papás, pero felicidades para todos los papis que cumplen años.
0: Que van en el tránsito.
1: Ah, por eso.
0: Vamos a escuchar qué dicen los papis en el papi reporte del tráfico.
2: ¡Sóquela! Papi, buenos días. El tráfico en el Naranjo está asqueroso, horrible. No me había topado con tráfico tan pesado como el día de hoy.
1: De verdad.
0: Dice papis, buenos días, a la altura de la Plaza El Amate, zona 1, no hay servicio de semáforos sobre la Cuarta Avenida.

0: yendo hasta la zona 9 y es un dolor.
1: No, no se imaginan ustedes, está horrible. La Atanasio está horrible, todo.
2: Uno ya sale de su casa y ya es, ya sé que me va a llevar la gran.
3: Ya.
2: Hoy el lunes, no.
3: Dice Papis, hora 34 minutos aquí en el Naranjo.
4: Muchas veces de que cerraron las calles por esa babosada que están construyendo, que saber si va a funcionar. El periférico ha estado tapado desde la semana pasada y así está hoy también. El periférico yendo para zona 1.
5: Buenos días, papi.
2: ¡Qué duro!
5: Deseándoles éxitos en esta semana.
2: Igualmente.
5: Que inicia el día de hoy. Pues yo vengo saliendo de San José Pinula y a esta hora pues yo ya tendría que ir más o menos incorporándome en la carretera de Musval, pero hoy sí hay mucho tráfico en la salida de San José Pinula y como tal pues para incorporar a carretera El Salvador bajando para la capital. Ánimo, éxitos, papis. Reporto para el show de los papis. Papi Dairi, feliz día.
3: Te queremos, Papi Dairi.
2: Papi Dairi, Dairi.
3: Dice, buenos días, papi. Se reporta tráfico Papi Herber en carretera de Salvador por Parada Concepción, colapsado desde las 4 a.m.
2: ¿4?
3: Aún no salgo de este tráfico. Reporta para el show de los papis, Papi Herber.
2: Saludos, Papi Herber.
3: Está pasando justo frente al supermercado.
6: Hola, papi. Buenos días. Les comento de que yo vengo de San Juan, por la Plaza Florida más o menos, desde las 6 de la mañana. Y apenas estamos llegando aquí por el trébol. Reportó para ustedes, Papi Esdras.
3: Saludos, Papi Esdras.
2: Papi Esdras.
7: Buenos días, papis. Les saluda Papi Fabi, solo para contarles que a la altura de lo que es Caminal Juyú, zona 7. Hay un gran tráfico ahorita porque debido a los desvíos que hay, ¿verdad? Por la construcción de el aerometro, todo el mundo lo están desviando para ahí, para que después busquen zona 3, puedan buscar agarrar Bolívar, zona 1, zona 10, etcétera. Pero hoy sí está saturadísimo porque incluso en el periférico pusieron un carril reversible que los baja hasta esta área, pero hoy sí da miedo. Hoy sí está aquí algo, está preocupante, todo el mundo pitando, los semáforos tardan en que cambien. Pues no toca más que esperar y que los trabajos también nos esperen, ¿verdad? Por los horarios. ¡Feliz día!
2: ¡Toca, saludos, papi! La loca.
3: Tenemos aquí a Papi Tío Edgar.
2: ¡Dice Papi Tío Edgar!
8: ¡Mande su reporte!
9: Buenos días, papis.
2: Buenos días, Papi Tío.
9: Los saluda el Papi Tío Edgar. El tráfico para salir a carretera El Salvador está hasta la cara. Y al llegar al puente de Olmeca, los polis, bien, gracias, no hacen absolutamente nada.
2: Ok.
3: No hacen pero
2: ratas. El tráfico ya no lo aguantamos.
9: Me tardé 1 hora 30 minutos para recorrer 2 kilómetros de mi casa a la salida del puente de Olmeca. Terrible, pucha.
2: 1 hora 30.
3: Hora 30 solo para salir de la casa.
2: Ya no vivan en carretera Salvador, ya no.
10: Hola, papis, buenos días. Yo vengo desde el Milagro Zona 6 de Misco hasta la Diagonal 6.
3: Milagro,
10: y desde la semana pasada me estoy haciendo 3 horas de tráfico, cuando antes me hacía 1 hora y media. Y hoy pues salí a las 5:30 y voy por acá en el trébol donde está el Transmetro.
3: Saludos, papi.
2: Ahí va, pero aquí va.
11: Buenos días, papis. Horrible el periférico desde que inició el mes. En serio, entrar a zona 1 es un dolor de cabeza. El periférico ha estado horrible y sigue horrible. Reporto para el show de los papis, Papi Ale.
2: Saludos, Papi Ale.
3: Buenos días, papis. Dice hacia Santa Clara, Bárcenas. Yendo para la capital, el Papi Pablo manda ahí una foto.
2: ¿Qué dice el Papi Pablo?
12: Hola, papi, buenos días. Yo ya voy por zona 1. Vengo desde zona 15. Pues el día de hoy estaba fluido. Me hice como 25 minutos desde allá aquí al centro. Estoy cerca de mi trabajo, pero está súper fluido. Reportó para el show de los papis, Papi Esdras.
2: Saludos, Papi Esdras, te queremos.
13: Hola, papis, buenos días. Todo lo que es Boca de Monte, salida a la Hincapié, está cargado. Reportó para el show de los papis, Papi Jerecao.
2: Saludos, Papi Rebe.
3: Saludos, Papi Rebe, te queremos. Buenos días, papis. Aquí estoy en el parqueo del Naranjo, dice, y manda una foto donde no cabe, o sea, ya cuando las motos están paradas también.
2: No cabe nada.
3: Ya no cabe nada, ya ni no cabe nadie.
2: Nadie los quiere, ya nadie, vámonos.
3: Tenemos aquí el último reporte.
2: Vámonos a otro país.
3: Dice, la gran chucha, ruta al Atlántico con dirección a Zona 1. Hasta el Neme, a vuelta está de socado. Rueda, vamos.
2: Está socado.
3: Mira,
2: está
3: estoy viendo socado. Aquí estas fotos, se ve como las hormigas se le van subiendo a los carros.
2: ¿De verdad? Tan así que ya se le suben las hormigas a los carros.
3: Se está hormigando el carro.
2: ¡Chish!
3: Bueno, ahí está el reporte del tránsito, papis.
2: Bueno.
3: Vamos a ir a una pausa y volvemos con más del show de los papis. Ustedes no le cambien.
2: ¡Pausa y volvimos!

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2: Estamos de regreso en el show de los papis, 8 de la mañana con un minuto.
3: Se viene la controversia del día y es que muchos nos hemos encontrado en situaciones similares como la que viene a continuación. Le puede pasar a cualquiera y es complicado. A ver,
2: situaciones penosas.
3: Por favor, en la redacción.
2: Y mire, le vamos a contar que esto es una controversia que llega a nosotros vía redes sociales.
3: Ajá.
2: Resulta que este chavo de acá de Guate subió una historia, digamos un story time.
3: Ajá.
2: En sus redes sociales de una situación que le sucedió. Dice que él estaba en un lugar en la Roosevelt, acá en Guatemala, no voy a decir el lugar porque es irrelevante, pero dice, escuchen con atención, estaba en el parqueo de este lugar en la Roosevelt y sobé un carro, dice. O sea, le pasó pegando con su carro.
3: Ajá.
2: Dije, me voy a ser responsable. Me bajé y le dije a la persona, a una señora, mire, me vas a ser responsable, perdón, le pegué a su carro.
3: Ajá.
2: Ya llamé a mi seguro.
3: Ajá.
2: Esperemos a que vengan. Pero dice, la señora empezó a gritar que yo me iba a ir, que era un irresponsable. Me empezó a tomar video por si yo me iba y yo le tomé a ella video al final cuando ella se fue. Dice, ah, porque ella se paró yendo.
3: Ajá.
2: Ahora dice, luego de maltratarme a su gusto, pateó mi carro. Me insultó. Dijo que ella no tenía ganas de estar esperando, que ella no tenía por qué estar esperando.
3: Tiempo, ajá.
2: Todo para decirme que lo que ella quería era dinero.
3: Que le diera dinero en efectivo en el momento.
2: Deme dinero, yo voy a ir a arreglar mi carro donde a mí se me dé la gana.
3: Ajá.
2: Entonces dice, yo jamás me moví del lugar. Y yo entiendo, dice esta persona, que cada persona cuida sus cosas. Por eso mismo busqué una solución.
3: Ajá.
2: Dice, la señora jamás, aquí le estoy leyendo textualmente, dice, la señora jamás quiso otra cosa que no fuera dinero en efectivo.
3: Ok.
2: En ningún momento yo le grité, ni la maltraté, o me acerqué a ella intimidándola. Fue todo lo contrario. Es más, los mismos de seguridad de ese lugar le decían que se calmara la señora.
3: Ajá.
2: Y subió videos y pruebas, dice, de lo que sucedió. Y pues, dice, paso aquí las pruebas de lo sucedido. Quien me conoce sabe que soy una persona responsable cuando hago algo.
3: Ok.
2: ¿Por qué no le di dinero? Porque para eso tengo seguro. Para esos casos, dice.
3: Ajá.
2: Entonces, adjunta pruebas y dice, aquí se puede ver una manchita negra, un punto negro donde fue que él sobó el carro de la señora.
3: Su soboncito.
2: Se puede ver en la foto que el carro está mal parqueado y dice, ella estaba mal parqueada, pero yo asumo mi responsabilidad por no calcular yo bien el espacio.
3: Ajá.
2: Y dice, aquí hay una foto de una huella donde pateó mi carro. Acá le digo, porque hay videos, acá le digo,
3: señora, por favor, cálmese.
2: Que no siga pateando mi carro y pues que ella está ahí grabando.
3: Ajá.
2: Luego dice, y de último aquí hay un video de cuando empezó a grabar diciendo que yo me iba a ir huyendo, pero fue ella la que se fue. Al final, esperé a mi seguro, llegaron a los 10 minutos de que la señora se había ido, levantaron un informe y compartí la información. Así que esta persona dice, si ven algún video que me haya tomado esta señora en redes sociales, subiéndolo, diciendo que me huí después de chocar un carro, es mentira.
3: Es falso, yo no fui.
2: Ahora.
3: No era yo no me fui, yo estaba ahí.
2: De esto, decimos con Chepe, viene la controversia del día.
3: Ajá.
2: Si vos tenés un carro, una moto, un vehículo, un pick-up, lo que sea, ¿estás sujeto a que te pueda pasar algo así en
3: cualquier cosa, sí?
2: ¿Alguien te puede topar tu carro o tú le puedes topar el carro a alguien?
3: Ajá.
2: Y a ver, si tenés un accidente grave, es decir, chocan los dos carros y se hacen huevo.
3: Sí.
2: Pues uno llama al seguro, te toca esperar y hacer todo este trámite. Pero pasa también que vos venís y topas un carro y le haces un rayón, le levantas pintura, queda con manchado de tu color el otro.
3: Ajá.
2: O al revés. Y ahí entra la controversia que hicimos con Chepe, ¿qué hace uno? Porque vos te bajás, le dices a la persona, mire, disculpe, no lo vi, venía distraído, cualquier cosa. ¿Cuánto? O sea, y la gente te dice, págame. ¿Cuánto te va a pagar por eso? O sea,
3: te dice, es que mire, pues, mire usted, es que el carro acabo de sacar del taller, me lo acaban de pintar usted y mire, ya me fregó el bumper, hombre. Esa es la pieza completa, papá.
2: Ajá.
3: Esa pieza la tengo que llevar, no despiste, no queda ahí, hombre, y también...
2: Despiste.
3: Así le llaman los pintores. Es que el despiste ahí no funciona porque mire, cabal está ahí.
2: En la mera parte lisa.
3: No, ahí no queda. hay que pintar la pieza completa, pero mire, si usted se da cuenta aquí, desde el faldón usted venía sobándome el carro. Esta lodera también usted me la fregó.
2: Mire, aquí me jodió las grapas, hombre, me desprendió lo que viene siendo el bumper de la lodera.
3: Sí, aparte...
2: Esa es grapa americana, no la venden aquí.
3: Por el cuentazo, mire cómo fue, aquí se ve que el alma del bumper se fregó también. Esa hay que comprarla, esa es cara, usted. Y a ver si no tocó el chasis. Ay, si tocó el chasis, sí me fregó. Me fregó.
2: Y uno pensando, fue un topón, un raspón. Ajá. Y te dicen, es que el carro así no estaba. Mira, aquí del otro lado, la otra puerta, me hizo topar a otra moto y ya me dejó rayón sí, ella.
3: La moto se fue, pero usted no lo vio, tal vez porque como usted va viendo su teléfono, de plano que por eso fue que me pegó, porque usted venía viendo su teléfono, venía distraído.
2: Y pasa que, al final, vos ves el carro, el otro carro está hecho huevo. Y te empiezan a clavar así como, mire, me dobló la placa, usted se va a tener que hacer un trámite de la SAT. Y dice, no, pero es que su carro ya está, o sea, a ver, con toda honestidad, uno ve su carro y uno ve que su carro ya viene hecho huevo.
3: Ajá, mire mi portaplacas, ese es con luz, ese me salió caro. Ese portaplacas me lo trajeron de los Estados Unidos, ya no hay, eso ya no hay.
2: Me lo trajo mi tía Gloria.
3: Y ahora...
2: Dios la tiene en
3: su
2: gloria.
3: Y ahora que mire también el talco. El stop se quebró.
2: No, pero mire si...
3: Y este es ahumado, y eso no lo ven aquí, tengo que comprar los dos.
2: Pero mire, pues yo le pegué atrás. Usted me está hablando de la luz de adelante.
3: No, yo le estoy hablando de los stops.
2: Pero es del otro lado.
3: Pero es que ese es ahumado, y usted me fregó este, mire.
2: Sí, pero es del otro.
3: Pero vaya, esos vienen en pareja, no puedo andar uno normal. Eso no lo venden aquí, tengo que mandarlo a pedir.
2: ¿Da cuánto quiere?
3: Mire, pues, calculando son... Yo diría que unas... Unas tres piezas, más los stops, el portaplacas con luz. A la gran. Yo digo, echemos pluma, unos 700 pesos por pieza.
2: ¿Qué? ¿Cómo va a creer?
3: Sí,
2: eso nos topamos en el tráfico, ni siquiera velocidad.
3: Eso me cobra mi pintor a mí por pieza, 700, porque la pintura es tricapa. Y este lleva perlado, y aparte, mire, ese es el acabado, ese es Apple Candy.
2: Candy Crush se va a zampar y un puentazo con el teléfono en la cabeza. Aquí papi tiene la pregunta, ¿qué hace uno en estos casos? Porque a ver, si es un buen cuentazo, como te digo, llamas a tu seguro y bueno, ahí ver qué pasa, ¿no?
3: Hay que se echen pencayos. Pero hay gente que es así, o sea, que no sabe sí. Qué. O digamos que a vos no, te chocan, dinero, como en tu dinero. Caso, que te chocan y es así como, ¿sabes qué? Yo no tengo seguro, vos. Yo ahorita estoy fregado de plata, pero te puedo echar la mano. Sabes que vos también paraste de rumplumba, ¿ah? Por eso te di, pero... Aquí creo que...
2: La responsabilidad es compartida, vos. Yo te puedo dar 250 pesos ahorita.
3: Voy a ver si mis cuates cargan algo. Te ajusto 350. Y vos... Madre, pero si yo ya sé que me va a salir más caro a mí reparar mi carro de lo que me estás ofreciendo. No sé, entonces es como bien complicado. Cuando vos chocas y cuando te chocan... ¿Quién determina los montos?
2: Está bien complicado. Entonces
3: vos decís, es porque mi pintor a mí me cobra, y hay mala que se aprovecha, es lo que dice Abner. O sea, hay gente que te puede decir, mi carro no tenía ningún trancazo y ahora está todo abollado, me lo dejaste, mira.
2: Y uno dice, pero no tiene nada que ver una cosa con la otra. Va, mire, pues, voy a llamar a mi seguro. Y es cierto que con el tráfico que hay...
3: Se tarda. O sea,
2: el seguro no llega en helicóptero, ¿verdad?
3: No, llegan en moto, en otro carrete.
2: Llegan en moto y a veces en panel.
3: Ajá.
2: Y si una madre la panela que llegamos a tres días hábiles.
3: Sí.
2: Si nos chocamos en este gran tráfico, no se pare. Y encima de todo, ahora estamos bloqueando nosotros el tráfico.
3: Exacto. Entonces, ¿quién
2: porque
3: determina?
2: También está la gente que dice, a ver, tenés un gran accidente, entiendo, no movas tu carro para... Va. Pero la gente tiene un topón, papi, un topón de bumper a bumper.
3: Ajá.
2: Y no mueven el carro.
3: Yo a mí me dijeron que yo no tengo que mover el carro hasta que venga el seguro, que ellos inspeccionen el área y que vean qué fue lo que pasó.
2: Y después de media hora de estar esperando el seguro, te empiezan a decir, ay vos, ay me está doliendo el cuello, para mí que es el whiplash.
3: Ajá.
2: Para mí que es el whiplash, yo, ay no. Mamá, llámame alerta médica, que me lleven al hospital, a mí que me lleven al hospital.
3: Hoy sí me fregaste vos.
2: Hoy
3: yo
2: sí.
3: Tenía, mira, y ahorita tenía una reunión, hombre.
2: Y ves a alguien así, que dice uno, es de orígenes como uno, humildes.
3: Sí.
2: Pero te dicen, no. Ay, me está doliendo el cuello. Ay, no, llévame al Pilash. Llévame que me lleven al Pilash. Yo no conozco, yo quiero ir a conocer. Dicen que la cafetería es bien linda.
3: Llévame al Pilash.
2: Quiero ir a ver a la nursery.
3: Ajá.
2: Llévame al Pilash. Que, ay, Dios, se me está desprendiendo la médula. Siento yo, ahorita aquí siento.
3: Ahora, hay otro punto dentro de todo esto, porque a mí me ha pasado, yo he chocado. Y cuando vos chocas a alguien o te chocan a vos, al final, si llega el seguro, vos puedes elegir entre una cartera de talleres, digamos. Vos decís como, ah, este es el taller que...
2: Depende del modelo de tu carro.
3: También. Ajá. Pero si no es con seguro, vos tenés que pagarle a esa persona y esa persona lo puede llevar al taller que esa persona quiera. Porque es, obviamente, o sea, yo lo voy a llevar al taller de confianza mío. Pero si vos estás pagando, tenés derecho a decir, mira, yo te voy a dar la plata que a mí me cobran por arreglarlo en mi taller. Si vos querés llevarlo a otro taller, vos pagas el resto.
2: Pero es que sí, no, porque si vos sos el del...
3: Te hago una cotización de lo que me pagan en mi taller.
2: Yo creo que ahí también te toca dar un poco tu brazo a torcer si vos sos el que chocó. O sea, ¿por qué? ¿A cuenta de qué? Si vos me chocaste a mí, vos sos el que te estás paseando en mi carro. Yo tengo que ir a tu taller porque vos lo elegís. No, es mi carro.
3: Pero estoy pagando.
2: Sí, pero es mi carro. Estás pagando por una mulada que vos hiciste. Pero ah, entonces, es mi carro y lo voy a llevar a donde yo me sienta cómodo.
3: Esto siento que es una discusión que estamos teniendo en el tráfico. Yo lo voy a llevar a mi taller.
2: Mira.
3: Porque yo voy a pagar, yo conozco a mi pintor y es bueno.
2: Bueno, según vos, yo tengo mi taller y mi pintor, yo lo quiero llevar a la agencia. Va, y te pasa que la gente... No vos. Fíjate vos que aquí sí me lo rayas, vos eso lo voy a llevar a la agencia. Y dice uno, señor, ese carro ni lo venden aquí. Está descontinuado desde el 74.
3: Ajá.
2: ¿Agencia de qué?
3: Usted... Nunca le ha hecho servicio en la agencia, ni siquiera. Desde que lo sacó, le hizo servicio con su mecánico de confianza.
2: ¿Qué piensan los papis? Notas de voz 5514-7777. ¿Han vivido esta situación? ¿Les ha sucedido? Dice, hola papis, buenos días. A mí me pasó hace poco con una moto. El motorista siempre, sí, me sacó dinero porque no quiso que llamara a mi seguro. Yo no le hice nada. No sé de motos, pero me dijo que le había quebrado la lodera, que le diera dinero. Le di 400 pesos. Dice, cuando investigué, ya así, cero asustada, eso sale como en 150 pesos.
3: A ver, es que me fregaste la carita de la moto, mira vos.
4: Ahorita que están hablando de eso, me acordé que un bus me chocó en mi carro anterior y el señor del bus no se quería ser responsable. Llegaron los del seguro y el señor así como, mire, que conduzcan los carros. Y yo, bueno, o sea, le dijo mi agente de seguro, es que le dijo, mire, que se los lleven. Entonces el carro de la señora sale mañana, porque para eso paga seguro ella, tiene equipo legal, entonces no se preocupe, que se los lleven. Y el de la policía, como ya eran amigos, que no los iba a conducir, que iba a aceptar a 300 quetzales y me había hecho perolata a la puerta al copiloto, ustedes. No, si en Guatemala vivimos, pero a merced del más fuerte.
3: Es que esa es la otra cosa, que llegan los policías. A ver,
2: yo le conté a Chepe, a mí me pasó.
3: Ajá.
2: Yo estaba en un redondel. En el redondel, como dijo una amiga de mi hermana, donde están los aviones disecados.
3: Ajá.
2: Cerca de la Fuerza Aérea.
3: Ya, ajá.
2: Entonces ahí donde están esos monumentos, estaba yo esperando que pasara un carro, porque ahí llevaba yo el alto.
3: Sí, el redondel lleva la vía.
2: Exacto. Entonces ajá, yo estaba esperando que pasara un carro y atrás de mí venía un carro así, de la nada. Apareció, giró en la esquina. Y ¡pa! Se va a estrellar en la parte de atrás de mi carro. Pero ajá, es que ni frenó. Se baja del lado del piloto, del asiento del piloto, un man más borracho, papi, con un vaso de cerveza en la mano, servido.
3: Ajá.
2: En vaso. Un vaso de cerveza. Se baja botando la cerveza y dice, ¡ah, la gran diabla! ¡Qué cantada! Que no sé qué. Y yo me bajé el carro y lo vi y yo, ¡la madre! No les va a hacer larga la historia. Venían como 5 personas en el carro. Todos venían bien borrachos. Y eran 4 hombres y una chava.
3: Ajá.
2: Papi, la chava era...
3: Annoying.
2: De las peores personas que he visto en mi vida.
3: Ajá.
2: Como ser humano.
3: Nefasta, nefasta.
2: Una lacra. Ajá. Ella fue la que ocasionó todo el problema. Porque el chavo me dijo, vos disculpaos, yo vengo de una fiesta, mano, y no te vi.
3: Ajá.
2: Y yo pensando, ¿para qué? No me va a poner a pelear. ¿Para qué? Sí, que mirá, que me
3: ya hiciste. Me chocaste.
2: Ya me chocó, pues, claramente, ya vio. Entonces yo sí, vos no tengas nada.
3: Que venga el seguro.
2: Mira, voy a llamar al seguro. Le dije, ¿vos tenés seguro? No, yo no tengo seguro. Bueno, voy a llamar al seguro y no sé qué. Y los amigos se bajaron y empezaron así como que sí, que mirá cómo sos de mula. Se reían, cómo sos de bruto, le decían al otro. Pasados tal vez unos 15 minutos, la chava empezó, papi. Pero mirá, a pelear y a alegar. Vámonos, déjalo aquí. Él tuvo la culpa porque él frenó. Empezó a decir, yo estaba aquí parado desde hace ratos, porque estaban pasando varios carros. Y bueno, la cosa es que ella empezó a hacer una babosada belicosa, fue una porquería de ser humano ella. Y llegó la policía. Justo pasó la policía en lo que eso estaba pasando. Papi, ellos bolos, todos. y todo, y dijeron así como, bueno, si no llegan a un acuerdo, vamos a tener que conducir los vehículos. Y yo, pero ¿por qué? ¿Está viendo que están borrachos? ¡Arréstelos! Mire usted, la verdad es que no podemos hacer nada, si ellos no quieren cooperar. Llegó el seguro, les hablaron, y yo, no, y me decían, mire, no quieren pagar. Y yo, ¿y entonces?
3: ¿Para qué los tengo?
2: Entonces me dicen, sí, pero es que nosotros no podemos obligar a la gente tampoco, va usted a firmar. Y yo, entonces, ¿y la policía? Ahí lo que pasa es que la policía los tiene que conducir a ellos, pero si los conducen a ellos, lo van a conducir a usted también. Y, yo, ¿y a mí por qué si soy el agraviado?
3: Ajá.
2: Una porquería, papi. Al final de cuentas, estuvimos ahí tal vez como unas 2 horas con la policía. Yo le digo a la policía de tránsito, porque era la PNC la que veía. Ajá. No se los llevaron. Me dieron como 800 pesos, tal vez.
3: Que no era para...
2: Y fue así como, mire, agarre eso. O sea, no, ya no van a soltar más.
3: En el peor de los casos.
2: Aprovecha ahorita que le están dando los mil, creo que me dieron al final.
3: Y no, vaya, con eso no arreglaste tu carro.
2: Sí, me salió como en 2,000, ponele.
3: ¿Tuviste que pagar más vos?
2: Obvio. Pero sí vivimos, como dijo una papi aquí, en el país del más fuerte.
3: Ajá.
2: Entonces digo, ¿y qué pasa si uno se pone así y dice no? Papi, yo hasta chillé ese día de pensar, pero ¿por qué? ¿Por qué no los...? O sea, qué estupidez. Qué estupidez que la policía esté ahí, que los vea borrachos y ni siquiera los arresten.
3: Es que no estamos... Vino la policía, yo no estoy manejando.
2: Sí, o sea, y
3: no estoy yo en el carro.
2: Encima de todos, los 3, los 4, las 5 con la chava, todos estaban bolos. Y a ninguno, o sea, no había chance de decir el que está manejando a la chepe, ponele, ajá, no yo. Solo no.
3: Bueno, a ver qué opinan los papis. Vamos a ir a una canción y seguimos
2: a una pausa.
3: Con más. A una pausa y seguimos con más del show de los papis. No le cambien.

0: 8 de la mañana con 27 minutos y estamos de regreso en el show de los papis y tenemos ya las opiniones de los papis que dicen qué les ha pasado o cómo ven esta situación de cuando a ti te chocan.
1: Conversatorio de los papis.
0: Estamos hablando de cuando alguien te choca o tú chocas a alguien y cómo resolver cuando la persona no tiene seguro, quiere efectivo,
1: si
0: quiere
1: te ha pasado. Ajá.
0: Quiere que vayamos a su taller o quiere que nosotros nos vengamos al suyo. Bueno, ¿qué dice la gente?
1: Tantas cosas.
2: El papis.
1: Papi.
2: Honestamente, le saluda Papi Huicho primero que todo. Hola, buenos días. ¿Acaso dormimos juntos?
1: Sí.
2: Les comento que honestamente creo que hay que darse un... ¿Cómo decirlo? Creo que sería un... Darse su lugar y respetar y darle su valor a sus cosas y a uno. A mi esposa lastimosamente le pasó que una señorita que es doctora ahí por zona 10 se pasó un alto y honestamente ella por ser muy noble no le quiso cobrar mayor cosa, yo sí lo hubiera hecho respetando los deseos de mi esposa. Se le tuvo mucha consideración a la persona, no dejó bien la camioneta de mi esposa. Mi esposa pasó, tuve que llevarla a terapias,
1: la fregó.
2: Obviamente esto afectó en mucho. Ella tenía ya problemas musculares, estrés, cuello, o sea, y honestamente ni siquiera la quiso llevar a revisión. Nosotros nos encargamos de todo. Ella dice que pagó algo, pero o sea, la verdad es que si haces algo, como dijo el joven, que hay que hacerse cargo de las cuestiones que uno realiza, pues entonces creería yo que si tú tenés la culpa, paga. Sé consciente de que hay que pagar y pagar. Gracias, papis.
1: ¿Sabes que muchas veces pasa que,
0: papi lindo,
1: que vos estás ahí y va, te chocan? Y es así como, sí, discúlpame, vos no te vi, es que venía pensando un montón de cosas y así. Pero de la nada la gente tiene como un switchback. O sea, como que de la nada cambian. Y es, no.
0: Yo no tuve la culpa.
1: Yo no tuve la culpa. Ya, mira, pues, vos, pero si me acabas de decir que vos venías distraído, no. Yo no dije nada. Ya cuando está el seguro ahí, cuando ya ven cuánto tienen que pagar, la gente se echa para atrás. Entonces, es complicado, ¿va? Porque no sé, o sea, y de ahí es tu palabra contra la de la persona. Y también cuando son motoristas, es así como ya se te juntan un montón de motoristas, te intimidan. Entonces vos estás como, madre, ¿qué hago yo? Pero si no fue mi culpa. Otro día rebasando el carril derecho, iba a cruzar a la calle y te chocaste conmigo.
0: ¿Y ahora qué hago?
1: Ajá.
0: Mire, mandaron aquí este mensaje por escrito que vamos a hacer que lo lea la inteligencia artificial.
1: A ver.
0: Un momento, por favor. Estamos cargando los datos. Esto dice así.
3: Yo iba circulando en el carril izquierdo y necesitaba incorporarme al carril derecho.
1: Ok.
3: Coloqué mi pidevías para indicar con anticipación que realizaría el cambio de carril. Ajá. Sin embargo, el otro conductor no me cedió el paso. Al intentar incorporarme al carril derecho, se produjo el choque. En ese momento, el señor se molestó, indicó que la responsabilidad había sido mía y llamó a su seguro, haciendo la situación bastante complicada.
1: Ajá.
3: Como yo iba tarde al trabajo y necesitaba resolver el inconveniente lo antes posible, finalmente terminé pagándole Q2,000 para poder solucionar la situación y retirarme.
0: 2,000 quetzales le paró dando para poder irse.
1: ¿Qué? Porque dicen que fue culpa de ella.
0: Porque ella se invadió carril.
1: Ajá.
0: Él no le dio vía y ella dijo, igual me voy. Invadió carril.
1: Igual, aquí voy.
0: Pero dice, me tenía que ir, entonces al final le paré dando 2,000 quetzales. O Q2,000 quetzales.
4: Tenían parte que le habían aferrado antes. Él chocó, pero la verdad que no fue tan duro el trancazo. Y la chava así de carro moderno, dice, ¿qué? 3,000 pesos. Y me cuate como este es bien resbaladero. La cosa que le resultó dando 700 pesos al del seguro. Y le dijo, lo llevó a mi taller. Pero es allá por el cementerio de la verbena.
1: Ajá, por la
4: y ahí todo eso. No, que yo no lo... Yo me estoy haciendo responsable. El de seguro está aquí. El de meta está aquí. Yo me estoy haciendo responsable. Pero en mi taller. Si no... No, pero ni 700 que le doy como 500 y mucho.
5: Ay, Dios mío.
4: Porque eso es lo que me va a pagar en mi taller. Entonces, usted ponga la diferencia. Y si no... No se peguen consignados los carros porque me estoy haciendo responsable.
1: Esa es la otra, porque vos tú decís, madre, yo sí estoy haciéndome responsable, pero de lo que yo puedo pagar.
0: Claro, pero no. Ahí yo creo que sí tenés que tener consciente o conciencia de que si vos sos el que agravió a la otra persona, imagínate vos venís y chocas un carro nuevo.
1: Ajá.
0: Vos, en tu carro, sea cual sea, chocas un carro nuevo. La persona lo va a querer llevar a la agencia, si está nuevo.
1: Sí.
0: Y vos le vas a decir, no, yo tengo mi taller ahí en la zona 8.
1: Va, pero si eventualmente el seguro es como ayuda a conciliar, es como, ok, yo
0: sí,
1: no.
0: Sí, son
1: no
0: mediadores.
1: Puedo, al final. Ajá, no puedo pagar el taller, no puedo pagar la agencia.
0: Si entonces no salgas a hacer mulas.
1: Va, pero entonces ya no hay otra, ya está hecha la mula, entonces es como, esto es lo que yo puedo pagar, ¿qué hago? O sea, no sí, puedo
0: está
1: pagar
0: complicado,
1: más.
0: Está complicado. A ver, oiga este otro mensaje escrito.
5: Ay, Dios mío, yo ay, pasé mío. Esa situación y me estaban cobrando 3,000 por ese raspón, jajajaja, papis.
1: ¿3,000
0: por un raspón? Pero es que ese carro se ve que es especial, vos.
1: Pero queremos.
0: Aquí está la foto,
1: vos,
0: mire.
1: Hombre, queremos notas de vos, no sean así.
0: 3,000 por ese raspón, dice.
1: Quiero ver. ¿Qué carro era? Pero que es que quiero ver el carro que chocó.
0: Es que ahí está, solo eso se ve. Pero se ve un carro especial. Esa luz no la tiene cualquiera. Sí se ve que es un Stratocaster.
1: Lo que pasa es de que es bumper lodera. Entonces ahí sí es grande la pieza, pero 3,000 pesos tampoco, pues.
0: Pero si cobran como 1,000 por pieza.
1: 1,200 en un lugar caro. Pero no sé, porque si es bumper lodera, creo que te cobran un poco más porque es más grande la pieza.
0: Vale, pues, 1,500 pero... o 3,000 pesos.
1: Por eso.
0: 1,500 pero... por pieza.
1: Ajá.
0: Bumper lodera son dos.
1: ¿3,000 eso pagó?
0: Creo no, que... eso me están cobrando, dice.
1: Ah.
0: Me están cobrando 3,000, jajaja, ja, yo no voy a pagar.
6: Lo que hizo el chavo fue lo mejor. Grabarse, guardarse las espaldas, llegó el seguro. Y al momento que cualquier reporte, a él, el chavo saca la minuta o saca el acta que levantó el seguro, que sí llegó a cubrir el percance y listo. Creo que es lo mejor que puedes hacer. Y lo que yo le agregaría es meterme al carro para que la señora no diga de alguna agresión o algo así. O si es posible, si había lugar, seguridad, llamarle para que ellos puedan estar ahí como respaldo de
1: sí, sí,
6: las acciones de cabo.
1: Estaban ahí los policías. Según lo que nos enteramos, sí estaban ahí
0: sí,
1: los policías.
0: Estaban ahí. Tenemos más notas de voz.
1: Sóquelas, papi, sóquelas.
0: Hay varias.
7: Hola, papi, buenos días.
0: Hola, papi, buenos
7: acá
0: días.
7: Acá justamente me acaba de pasar algo con el bumper del carro. Yo fui a dejar por la mañana a la sobrina de mi novia a su colegio. Saliendo del colegio hay una cuchilla. Pero el que viene saliendo de la cuchilla lleva la vía.
1: Ajá.
7: Yo vengo saliendo y venía un ton un poco atrasado. Quiero recalcar que eran como 7:15. El colegio cierra la puerta a las 7:15. Ya en lo que salí, esperé que los demás salieran, me ajustaron a 7:20.
0: Ok.
7: En lo que vengo saliendo, ¡pam! El don se deja ir en contra de la vía, porque cuando te tiras en contra es un tramo mucho más corto. Y ¡pam! Me chocó, me quebró el bumper de adelante, me quebró las grapas. Y justamente el día de ayer lo había sacado del taller porque le habían colocado las loderas nuevas.
1: ¡Eso fue hoy!
7: No me las quebró, me quebró todas las grapas porque sí fue un golpe fuerte. Total, el don dijo que no era gran cosa, que ese ya estaba así. Yo le dije que no, que el carro no es viejo, que el carro estaba nítido, porque lo está, cuido el carro. Y total, el don solo me pagó 500 quetzales, que venían siendo algo mínimo, porque al final hubo transferencia de pintura y sí me fracturó el bumper del carro que tengo. Cuesta alrededor de 800 pesos y el don no quiso. Él dijo que él iba a conseguir el repuesto y yo dije que lo quería para allá, porque el carro no lo iba a andar todo chueco. Solo me dio los 500 pesos, nos arreglamos y a la vuelta de la esquina me doy dando cuenta que es mi vecino.
1: Ah, bueno, por lo menos sabes dónde vive. ¿Sabes?
0: Pero que... es que yo sí creo que en todas esas cosas debería haber alguien, digamos, como un juez.
1: Ajá.
0: Y creo que como juez, no porque seas tú el afectado, ¿no? Sino una persona, una tercera persona que pueda no... O sea, que pueda pensar más objetivamente, pero creo que siempre debería tener más beneficios el afectado que el que afectó.
1: Ah, sí,
0: entonces,
1: obvio.
0: Es decir, bueno, si esta persona quiere su bumper nuevo, por ejemplo, no necesariamente, o sea, ya vos siendo juez, pues lo podrías ver y decir, no necesariamente lo vamos a poner nuevo. Se lo vamos a mandar a pintar, por ejemplo.
1: Ajá. ¿Se puede reparar?
0: Ajá, si es reparable, hay que repararlo. No ajá. Cambiarlo.
1: Ajá.
0: Claro, la gente quiere que le cambies por uno nuevo. No, ajá. no merece la pena ese nivel de daño, no merece la pena. Es un rayón o es pintura,
1: ajá.
0: Hay que arreglarlo. Pero lo vamos a arreglar en el lugar donde esta persona prefiere. ¿No?
1: Ajá.
0: O sea, pero también le das tres, cuatro opciones, ¿ah? No.
1: Claro.
0: Sí o sí tiene que ser la agencia.
1: No. Sí, no. Va,
0: elija entre estos cuatro.
1: Hay otro punto muy importante y este es como un consejo que le doy a todos los papis. El día que a ustedes los choquen,
0: uh-huh.
1: Esto funciona en esos casos. El día que ustedes los choquen, si alguien les dice, a la madre, es que llevo prisa, vos, te voy a dejar mi número de teléfono, mi número de DPI, apuntado, me toman una foto a mi DPI,
0: ajá.
1: No caigan, no lo hagan. No
0: te sirve para nada.
1: No te sirve para nada porque la persona se va a ir y no te va a contestar nunca más. no te va a contestar, se va a desaparecer, se va a hacer el loco, se va a hacer la loca, y ya no. Entonces, tienes que solucionar en el momento. Si vos dejas que se vayan para que solucionen después, ya perdiste. Entonces, no lo dejes. No,
0: y la gente también dice cualquier cosa. Es que voy para el hospital porque tengo mal a mi mamá.
1: Ah, lo siento, pero tenemos que solucionar esto primero. O sea, tienes que ser...
0: Yo lo que pienso es, si vos tenés la responsabilidad de tener un carro, tenés la responsabilidad de arreglar las cantadas que te eches vos con tu carro.
1: Exacto.
0: O con tu moto, con lo que sea.
1: Exacto.
0: Entonces, si ya tenías problemas, lo siento, no hubiera salido tan loco.
1: Ajá.
0: Poné más atención si tenés, si estás preocupado. Fíjate que ahorita no tengo pisto, entonces no manejes como pen. Vamos a ir a una pausa y volvemos con más de show de Zapis.

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2: Estamos de regreso en el show de los papis. Tenemos notas de voz todavía del tema de la controversia que estábamos hablando. ¿Qué hacer cuando te chocas en el tránsito y te dicen, chocan. No, hay que pagar? ¿Hay que pagar?
3: Chocaste, chocan, lo que sea, pero hay que estar preparado.
2: Dice, oh my God, pero es que ¿por qué?
3: No, pero no queremos. Dejen de escribir por.
2: Vamos a escuchar notas.
4: Buenos días, papis. A mí me pasó un caso bien feo hace un par de años. Fue mi culpa, entonces yo me hice responsable, dijo, pero el detalle fue que el que me chocó a mí, porque yo tuve la imprudencia, iba con su hijo menor de edad. Entonces el cuate, mira, me chocaste, yo, mira, disculpa, no te das pena, me voy a hacer cargo. Llamamos al seguro y todo. Y pues estaba bien, va. Y en eso resultó que llegó la esposa del chavo y ella llegó a hacer problemas. Y en eso llegó la PMT de Villanueva. Era una marimacha, ustedes, para variar. Papi. Entonces me querían llevar consignado, meter preso porque había un menor de edad involucrado en el accidente. Me tocó que pagar hospital privado para que le hicieran una evaluación al niño que estaba bien, va. Y llegó mi abogado y todo para no hacerse las cansadas. El hospital en ese ratito me salió como en 2,500 creo que fueron, más la medicina que me tocó de quedarle y más la reparación, va, pero sí es complicado eso de los accidentes. Ahí, como digo, la oyente hace un rato, hay gente que es aferrada y que encontra ayuda, pero ¿qué le vamos a hacer si acá vivimos?
3: Es que hasta vos escuchás cuando le dice, no, pero es que sácale plata, sácale que pague.
2: Sí, y la gente se aprovecha.
3: Yo así como, pero ¿qué pasó? Estamos bien, ya teníamos un trato. ¿Por qué viene alguien a lavarte la cabeza ahora?
5: Hola, papi, buenos días. Mira, yo creo que si hay algo que tengo es un poder para traer choques, ¿saben? Me han chocado mucho, tanto personas responsables como irresponsables, ¿verdad? Entonces, los seguros ayudan bastante. La primera vez, mi carro es un Mazda 3, y una persona, un señor, la verdad, me chocó en el parqueo de Majadas. Me hizo lata el bumper, o sea, lo arrancó, lo dobló, de todo. Pero la verdad es que el señor sabía que él era el culpable porque, o sea, él era el que se estaba tirando mal. Él se hizo muy responsable, él se quedó, llamó a su seguro, pues se arregló. Seguro de cierto banco, ¿verdad? Y la opción fue darme a mí un cheque por la cantidad para no hacer todo el trámite de
6: llevar. 200 metros, gira a la derecha.
5: De llevar mi carro al taller de ellos, que se tardaran, sino, o sea, yo pudiera hacerlo en el mío y ellos me dieron el pago con un cheque. Y el señor muy responsable, la verdad, nada más lo que decir de él. Y después, meses después, en la Roosevelt hay una disque ciclovía que se sacó el neto de no sé de dónde. Es una ciclovía que no sirve para nada. Y en esa ciclovía, yo iba en mi carril normal, una moto venía
6: gira a la derecha.
5: Por ese lado. Yo frené porque un taxista frenó adelante de mí y él, por venir rebasando en la ciclovía, pues no pudo frenar y se fue contra mi carro, me quebró la cola de pato, me rayó todo el tema del baúl, me quebró el vidrio de atrás. Entonces, lo mínimo que me dijeron que pidieran a 1,500 y el señor se puso a alegar y que no sé qué. Y entonces ahí fue donde se puso como complicado porque el señor decía que no quería pagar y no quería pagar cuando él tuvo la culpa.
6: Por en 400 metros, mantente a la derecha. No sé si y luego, gira a la derecha.
5: Sí, perdón. Por venir rebasando donde no debía. Y entonces al final creo que lo que decían, ¿verdad? Hacerse responsable de las cosas y sobre todo los motoristas que saben que no van conforme a la ley o conforme manda la ley de tránsito, ¿verdad? Entonces la responsabilidad es algo que mucha gente ya no tiene.
3: Ok, bueno, gracias por las indicaciones.
2: Para dice aquí un amado DJ.
3: No
2: dice, no, si me chocaron o si choqué el carro, va al taller que escoja el dueño del carro.
3: Ajá, es lo que te digo yo.
2: No, es el dueño del vehículo agraviado, pues.
3: Ah, no. Entonces, ¿no dice, es que está pagando?
2: No. Dice el dueño, que escoge el dueño. Obligarlo a llevarlo a mi taller sigue demostrando mi falta de honestidad y responsabilidad. 100%.
3: ¿Quién dice eso?
2: Kenny.
3: ¿Este moreno?
2: Sí.
7: Hola, papi, buenos días.
2: Yo tiene toda la razón.
3: No.
7: Pero para comentarles mi experiencia, a mí un camión de Cargo Express me chocó por atrás. Y, en fin, yo no tenía seguro. Él sí, y en cosa que el chavo nunca quiso pagarme ni nada, nos quitaron las licencias a ambos, tuvimos una audiencia ahí en el SEGMA.
3: ¿Pero por qué
7: lo y pasó? Con lo que salieron fue de que como no había video, no me pudieron pagar, e incluso el día del que fue la audiencia, el muchacho ni se presentó, solo el abogado. Entonces, ¿para qué lo toman en cuenta? Si no hay video, la verdad no lo toman en cuenta uno.
3: O sea, no le pagaron, le quitaron la licencia. Tanto desmadre, tuviste que ir a una audiencia y no.
2: ¿Y tomó? No se solucionó.
3: Nada. Por eso te digo, hay que solucionarlo en el momento, en el día, ahí.
2: Lo que pasa es que cuando la gente se pone macha, papi, no puede hacer nada. Aunque te lo hayan hecho y te hagan huevo tu carro, ¿qué?
3: Es qué frustración.
2: Si alguien te dice, no,
3: impotencia,
2: no voy a pagar.
3: No tengo cómo pagarte.
0: Hola, papi, buenos días. A mí me tocó que aprendiendo a sacar el carro de retroceso, era de madrugada porque yo iba de viaje y se me fue, en vez de poner el cambio para adelante, no me di cuenta que lo cambié, pero para retroceso, y le fui a pegar directamente a un carro que estaba atrás mío y del golpe, o sea, lo subí hasta la banqueta. Le exploté las dos llantas. Realmente era de madrugada, yo me tenía que ir, me fui, pero después que regresé de mi viaje, yo estaba con la pena, con aquel remordimiento de pagarle a la persona que le había hecho daño, ¿verdad? Busqué al señor, y era un señor mayor, la verdad. Fui directamente, me disculpé con él, no porque quisiera huir, sino que porque realmente necesitaba viajar y no me podía demorar mucho para el viaje. Al final, pues, hablé con el señor, le quise dar yo dinero y me dijo, ¿sabe qué, mija? Yo le agradezco porque al final, pues, nadie va a venir a buscarte después de 3 días para pagarte el golpe. Y muchísimas gracias, me ha agradecido al final de la cantidad que le iba a dar. Él me dijo, ¿sabe qué? Deme solo cierta parte y quedamos, ¿verdad? Ya que fue muy gentil de parte de él desde ese punto porque... la verdad es que yo sí me sentía súper mal, créanmelo. Pero gracias a Dios, pues todo bien y hasta aquí ya no me ha pasado nada. Yo ya sé cómo sacar el carro de retroceso.
3: Ahora ya le entendí bien a la palanca, mira vos.
2: Ahora sé que...
3: es de la R, es para atrás.
2: Sí, no es de rapidito.
3: No es de rapidito, no. Ni la D, no es de despacito.
2: La verdad es que a veces también uno también tiene la suerte de tener un accidente con una persona responsable, consciente, paciente o lo que sea. Porque al final, yo pienso, a ver, vos me chocaste a mí. Sigo pensando que vamos a ir al taller que yo elija.
3: Ajá.
2: Porque yo soy el afectado en esta situación. Pero también yo pienso, no me voy a aprovechar de eso y clavarte más reparaciones que tal vez ya está. Uno dice, eso ya lo había, yo lo había rayado, yo le había hecho tal cosa al carro.
3: Sí.
2: Y también me dicen, está este carro, esta opción y este otro. Mire, cualquiera de los está buenos. Si elige este, le va a salir más caro a esta persona. ¿Para qué?
3: Ajá.
2: Solo para clavarla. O sea, no tiene sentido.
3: No.
2: A veces tiene uno la suerte de toparse con gente consciente y buena onda.
3: Sí.
2: O que te dicen, mira, no te preocupes, salgámonos de aquí, quitémonos de aquí y arreglamos.
3: Ajá.
2: O sea, mira qué tal cosa. Porque igual, incluso si te pagan el taller que vos querés, el más caro, el mejor, la agencia, que te lo manden a otro país a pintar, igual te vas a quedar sin carro.
3: Sí.
2: Igual tienes que esperar un montón de tiempo. Igual los talleres, exacto, todos son lentos.
3: Todos.
2: Entonces,
3: ¿sabes qué?
2: Igual la vas a pasar mal.
3: Ajá. Hay otra cosa que es bien importante. Creo que es como vos tomes la situación. Porque si vos venís y te chocaron, digamos, y a vos te chocaron y te bajás así todo prepotente, abusivo y... madre, es que no sé qué, hacer problema. Desde ahí la otra persona se bloquea. Entonces es como... entonces ya se vuelve una pelea en lugar de una forma de...
2: de una conciliación.
3: Exacto. Entonces uno debe saberle. Hay que tratar a la gente con respeto también y tampoco ser abusivo.
2: Y también pensar que aunque a ti te choquen,
3: le puede pasar a cualquiera.
2: Y la otra persona venía viendo el celular, venía lo que sea, nadie sale de su casa pensando, hoy voy a hacer huevo un carro.
3: No, ajá.
2: Hoy voy a ver a quién le doy todo mi salario de este mes.
3: No.
2: Pero además, bueno, también el otro carro se lastima, o sea, nadie lo hace intencionalmente, pues hay que ser consciente de eso y tratar de llegar al mejor punto en el que todos salgan tranquilos.
3: Exacto, bueno.
2: Hablando de salir tranquilos, nos vamos, es momento de retirarnos, pero volvemos mañana en punto de las 6 de la mañana.
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2: ¡Olimpia! ¡Nos vamos! Volvemos mañana en punto de las 6 de la mañana. Yo soy Arnold Figueroa.
3: Yo soy Chepe Valladares.
2: Y esto fue...

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ahí están los números, ¿va? Espero que hagas un video. Espero que hagas un video, Axelito, de los números. Hacerlo así con números. 30 partidos invictos en casa. Así quiero que lo hagas, pero lo quiero ver. ¿Cómo están, muchachos? Buenos días. Lunes 10 de agosto del año 2026, 9:24 a.m. Vuelvo a pedir otra disculpa. Yo sé que la disculpa ya no vale, pero muchachos, es imposible este tráfico. Es imposible este tráfico. Esta venía venía alguien que seguramente trabaja en una entidad pública o del gobierno, y venía con una patrulla adelante, otra patrulla atrás y motos parando el tráfico por todos lados, ¿no? Hacer la cola igual, viejo. Hacerla igual, si esa cola es por usted. Arrancamos la programación. Los cremalácticos llevan más expulsados que goles, dice. ¿Qué pasó, mi Barbie? ¿Qué pasó, mi Barbie? Barbosa no fue a un toque mío para irse al estadio a ver eso. Me alegro, viejo, de lo que te perdiste, ¿eh?

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1: Baby girl.
2: No, de lo del empleador ya ni hablamos. Vaya, me dijeron que ya no lo lograba por haber venido tarde. No sé, ¿para qué voy a seguir intentando?
1: Quiero que en la pista.
2: Ya, ¿para qué se desgasta uno?
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2: ¿Para qué?
1: Sin ti la nota se me va.
2: Uno debe ser inteligente. Ya, ya, toma, ya perdí. Ya perdí, va.
1: Hay una libra, pero
2: ya no voy a intentar recuperarlo. Dice: es más fácil que el Barcelona vuelva a ganar una Champions que los cremas una copa. No, eso sí, a como es nuestro torneo, pueden llegar a la final. Estaban descendidos.

0: ya estaban casi peleando el descenso, llegaron a semis, imagínate. 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Visita tarjetasbanrural.com. 9 de la mañana con 29 minutos, 9 con 29. ¿Cómo están, muchachos? Buenos días. ¿Cómo va su inicio de semana? ¿Cómo pasaron su fin de semana?
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0: Dice, le duela a quien le duela.

te escribo si no sabes leer? ¿Para qué te escribo si no sabes leer? El único exacampeón.

0: Bueno, dice, ahora que nos aclaren, tenemos una duda.
1: Calentando a ver si se da.
0: Está bien, vamos a validar que es Alexa. Sabemos que ahí hay algo para que no fuera Alexa, pero va, te voy a dejar Alexa. Ahí te lo dejo. Te lo dejo picando en el área. ¿Cuántos títulos le sacan de diferencia a Municipal? ¿Cuántos títulos tienen más allá de diferencia?

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0: y me cambió el día. La verdad es que sí. 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
1: Esa canción dice, préstamela a mí. Con razón veo fotos que dicen, ah, solo así porque es prestada. Ahora ya entendí. Ahora ya. Looking in your eyes. Ay, 9 de la mañana con 42 minutos. ¿Cómo están? Buenos días. ¿Qué andan haciendo? ¿Cómo están? Les tengo un amable recordatorio.
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1: Diez de la mañana con 7 minutos, 10:07. ¿Cómo dice que dijo?
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1: Muchas gracias. Quiero saber qué es lo que querés escuchar. Habilitamos comunicación. WhatsApp disponible. Puede ser nota de voz. 5514-7777. Bien, también ahí, mi Axelito, presenta tu tarjeta y te prometo que vas a tener descuento. No voy a arriesgar a poner esa nota de voz, tengo miedo, pero lo voy a hacer como profesional que soy.
3: ¿Qué dice mi Kenny? Ponete una de fuerza regia. No te pido de Julián Álvarez porque es lunes.
1: ¿Y qué tiene?

0: ¿qué tiene?
1: Ponete a Julián Álvarez, pues así me vuelvo a poner la que me puse ayer.
0: Como debe de ser, yo solo voy a... Es que mira, a mí esta me gusta. Yo ahorita vi que la estaba contando, la estaba cantando el Edwin con el Jerry. Los videos que me sale, debería estar yo ahí diciendo salud con el Wincito. Va dedicada.
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0: No... Bueno, dice que vamos a dedicar esta canción, Llévala a la Luna. Esta canción es nuevecita. Y que tiene pues lunesito de recuperación total, que se note que estamos temblorosos. Que se note que...

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2: Esa canción dolió. Esa canción dolió. Con permiso, ahorita vuelvo. Voy a ir a

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0: Romeo Santos y Prince Royce, juntos en el Better Late Than Ever Tour.

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0: 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Son las 10 horas con 15 minutos.
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2: 10 de la mañana con 35 minutos. 10 con 35. 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Te prometo que cada vez que veo tu mensaje, yo me preparo para que mi dislexia no salga a relucir. Y yo no me equivoque con lo que te voy a decir. Licenciada Jacqueline García, ¿cómo estás, Jackie? Ya quisiera, chiquitita.
3: Dime.

0: 10 de la mañana con 42 minutos, 10 con 42. Tengo saluditos hasta la USA. ¿Qué pasó, viejón?
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0: Vamos con una buena rolita a cargo de Romeo Santos junto a Prince Royce.
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0: Malaya, tener yo entraditas para el concierto y poderlos invitar. Nah, si yo tuviera, me voy yo. No me estaré invitando yo. ¿Qué pasó, mi CTR? ¿Cómo se llama tu hermanita? ¿Cómo se llama tu hermanita para saludarla?

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3: Vamos a arrancarlo con altura.

¿Eres una imitadora o no? ¿O estás soltera? ¡Ah! La Shaki. 10 de la mañana con 55 minutos. Hola Liz, ¿cómo estás Liz? Entonces, ¿sos imitadora o no sos imitadora? ¿O estás soltera? ¿Cómo era el asunto? ¿Qué dice mi Willy Luna? ¿Cómo estamos, Willy? ¿Qué pasó, Barbosa? ¿Cómo estamos, Barbosa? ¿Qué dice mi Cristian Bartolomé?

10 de la mañana con 59 minutos. Saluditos para don Vicente. ¿Cómo está don Vicente? Y para Lino, hoy sí tiene botas de trabajo. Muy bien, Lino. Muy bien, viejón. Muy bien, viejón. Saluditos hasta México. ¿Cómo están, muchachos? Buena onda allá en San Antonio La Paz. San Antonio La Paz, lo dije bien. Hola, doña Patricia. ¿Cómo está, doña Patricia? No la he ignorado. Jamás. Jamás lo verán tus ojos. ¿Cómo estamos, doña Patricia? Hola, Kelinet. ¿Cómo estás, Kelinet? Hola, Alexa. ¿Cómo estás, Alexa? Buenos días. ¿Qué dice mi Willy Luna? ¿Cómo estamos, Willy? ¿Qué pasó, mi Jonathan Cuco? ¿Qué pasó, mi Johnny?

0: Vamos a un pequeño corte comercial, 11 de la mañana en punto. Comunicate, por favor, quiero saber qué querés escuchar. Vamos a un corte comercial. 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
4: 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Son las 11 horas con 15 minutos.
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Así nos deja. 11 de la mañana con 27 minutos. 11 con 27. ¿Cómo están? Buenos días, buenos días, buenos días. Buenos días. ¿Qué pasó, mi Eric Coronado? ¿Cómo estamos, viejón? ¿Qué pasó, mi Axelito? ¿Cómo está? Axel. Así te voy a decir yo cuando se trae la computadora, mira. Y vos me vas a decir, en 20 minutos llego, ahorita llego y nunca venís. Ya casi buenas tardes, ya están preparados para su almuercito, su caldito. ¡Ah, oh, qué sabroso! Malayo, mi caldito hasta ahora. Hola, mi Charlie, ¿cómo estamos? ¡Cha, cha, cha! ¿Qué pasó, mi Charlie? Fíjate, Axelito, que ahí están sobrevalorados, viejo. No me gusta el sabor. Te voy a llevar yo a un buen lugar, vas a ver. ¿60 bares? Claro, ahí vas a ver, te voy a llevar. Eso sí, lo que más caro te va a salir es la bebida. Pero a mí no me vas a estar comprando esas bebidas de la chaviza. No. Yo ya compro bebida de señor. Bebida de don. Exacto, así mero. ¿De verdad ustedes creen que hay bebida de chaviza y bebida de señor? De verdad. Es que el sábado estaba en un toque. Es que son de señor. Yo, ¿déjame? ¿Déjame? ¿Soy señor? Yo dije, ese sí es de patojo. Dije, ese sí no me lo tomo yo. Ahí sí tampoco. Mi mamá me dijo, mijo, usted tiene que tener dignidad. Hola, Cecilia, ¿cómo estás, Cecilia? Buenos días.

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11:35. ¿Alguien dijo irse de viaje? ¿Será que me merezco unas vacaciones? Tú también te las mereces. 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Quisiera saber cómo está, porque me tiene bloqueado. Quiero saber dónde andan y qué andan haciendo. Cada vez que quiero poner la danza curro me equivoco y pongo Danca. Ni que fuera el Barça. Ay, les dolió. Vaya, no los voy a molestar, pues. Ay, es que ahí está la base de la selección ganadora del mundo. Ay, sí, ay, sí. ¿De qué? ¿De qué? Ustedes que todos lo saben, ¿eso de Ferran es cierto o es inteligencia?

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0: y me cambió el día. La verdad es que sí. Exactamente, muchachos. Somos una ciudad de buena gente. 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

ya me enojé yo otra vez. Si quieren que les ayude a producir eventos, me pueden... 11 de la mañana con 52 minutos. 11 con 52. Y lo peor es de que decimos, ah, ahí se va, hombre. Ahí quedó. Y ni modo, ah. Y ni modo, ah. ¿Cómo estamos, muchachos? Buenos días. Hola, Alexa. ¿Cómo estás, Alexa? Hola, Michi. ¿Cómo estamos, Michi? Hola, Mercedes. ¿Cómo estamos, Mercedes? ¿Qué pasó, mi Barbosa? Hola, Cecilia. ¿Cómo estás, Cecilia? Buenos días. 11 de la mañana con 53 minutos. Quiero saber dónde andan. Fotografía en este momento para ubicarnos en las calles de la ciudad capital. Vamos a ver dónde están. Quiero saber dónde están y qué andan haciendo. Yo soy lo que viene siendo comunicador. No chute. Hey, Natalie, ¿por qué andas de gala? ¿Por qué andas de gala? Mucha elegancia para un lunes. Mucha elegancia para un lunes. Hola, Ingrid. ¿Cómo estás, Ingrid? Tú estás en lo que viene siendo, si yo no me equivoco. Si mi instinto callejero no se equivoca. Ah, espérame. Le hago zoom a la fotografía, me dirijo a hacerle zoom. Y estoy perdido.

0: ¿Ah? El Parque de la Industria. Muy bien, zona 9, muy bien. Estamos bien, sentido de ubicación bien hecho, muy bien. Alexa, ¿dónde estás, Alexa? No, eso es canción. Natalie, tú estás en lo que viene siendo... pues usted guíese por el Arriate Central. Estamos poniendo a prueba a Laura porque a ver si solo puede manejar con Waze o se ubica viendo las carreteras. ¿Ah? ¿Aquí querés un maquillaje? Necesito que te pongas lentes, mija. Es en la zona 12. Esto. ¿Esa no es la Aguilar Barres? Esa es la calzada San Juan. ¿Ah?
1: La San Juan no está en la zona 12.
0: No, por eso no es la zona 12.
1: Está en la zona 12.
0: Es que tú dijiste una cosa, pero tú no entendiste porque no tenés barrio. ¿Esto dónde es? ¿Dónde?
1: Zona 1, ¿no?
0: Zona 1, ¿pero qué parte de la zona 1?
1: Tampoco.
0: ¿Tampoco llegas tan lejos? Mira, pues ahí donde está el camión recolector de basura, si cruzas para la izquierda, está el INCA. Instituto Nacional Centroamérica. Tampoco. ¿Qué dice? Axel, ella solo conoce zona 14, zona 15 y zona 16.
1: 12.
0: Ella solo Villanueva conoce vos, yo no sé por qué anda ahí. Alá, es que yo conozco para allá. De Villanueva viene, viejo. ¿Y qué tiene, pues? A ver, ¿dónde es esto, Laura?
1: Ay, no, hombre.
0: Hagámosle suma a la fotografía para que te ubiques. ¿Eso no te ubica nada de eso por ahí? ¿No? ¿Nada?
1: No.
0: Pero póngame nombre vamos a poner en jaque a Laura. Vamos a poner en jaque a Laura en este momento para que ella nos diga dónde anda. Estaní, ¿cómo estás, Estaní? A ver. Ahí le puedes hacer zoom si querés. Porque ya me di cuenta que no muy mira al valle. Cuando uno no mira, usa lentes. Es importante el uso de los lentes.

0: tú tienes que decir un nombre.
1: Amatitlán.
0: Amatitlán, va. Estaní, ¿estás en Amatitlán, sí o no? A ver, esta foto de Yancor. Yancor, yo le digo Yancor. Zona 1.
1: Zona 2.
0: Pues no sé, tú decime.
1: Va, zona
0: 2. Zona 2, va. Yancor dice que estás en la zona 2. No, dice. Zona 12, ¿qué parte de zona 12?
1: Reformita.
0: Esta niña está en la Atlántida, mira, esto es la Atlántida.
1: ¿Verdad que sí? Ah, ¿qué? ¿Y dónde es la Atlántida?
0: Yo te necesitaba hasta ahora para ponerte en esto, sí. ¿Dónde es la Atlántida? Va, esto está fácil, dice. El de Jefferson, mira el de Jefferson. Te voy a poner la pantalla porque... Mira, yo conozco una buena óptica. ¿Por qué no querés usar lentes, mija?
1: Este edificio lo medio conozco.
0: Ajá. Le bajo volumen para que ustedes la escuchen, va, porque... ¿Cómo te vas a rendir? Yo sé que tú puedes. Ajá, pero ¿en dónde?
1: Es que las calles no me las sé.
0: Va, pues no me tienes que decir la calle, solo con que me digas en qué parte de la zona 9. ¿Tú ves esa parte de ahí al fondo? ¿Qué es lo que ves?
1: Sí, esto de aquí.
0: Ajá.
1: ¿Qué edificio es? O sea, siento que es de un banco. O sea,
0: no, es un edificio donde si tú vas ahorita te atienden en 3 meses. Todos. Empieza con I.
1: ¿Sí?
0: Y termina con K. El link de la zona 9.
1: Ah, el link. Termina con gzz.
0: Ajá.
1: Con gzz. Pero si está zona 9.
0: Va, esta pues, a ver si aquí te ubicas.
1: La Cruz Roja.
0: ¿De dónde?
1: Ah, tampoco sé.
0: ¿Tampoco?
1: No, nunca he visto.
0: Eso es en la zona 1, ahí en ese edificio espantan. Mija, te voy a tener que sacar.
1: El palacio nomás.
0: La Atlántida. Esa la miraba la sirenita ahí de... Bueno, la última fotografía. Bueno, ya no me da tiempo la otra fotografía. Ya me voy. Ah, bueno, todavía tengo la última, la última. Dice, por cierto, no se escucha la chica. Sí, es que ya no tiene micrófono. Estaba aquí hablando a lo lejos, pero a ver.
1: Sí, es la calle que te saca a Boulevard Liberación. Es la calle que te saca a Boulevard Liberación pasando por atrás. O sea, no sé cómo decirte, pero sí sé. Yo sé, paso por ahí todos los días. ¿La 13?
0: No sé.
1: ¿Es la 13? Sí, no es, es la 13. Ahí está.
0: ¿Segura?
1: Sí, segura.
0: ¿Cómo te llamas? ¿Cómo te llamas vos? ¿Con camisola de México? Sí, muy bien, Alejandro. Muy bien, Alejandro. La última. La última, apúrate que me toca ir, apúrate.
1: Va, eso de la Bolívar. Bueno, no, sí, pero del otro lado, que zona. Si seguís recto, está el cementerio. ¡Claro que sí!
0: ¿Sí?
1: ¡Vaya!
0: ¡Muy bien!
1: ¡Sí!
0: ¡Muy bien! ¡Órale, pues! ¡Se queda en compañía de Laurita! Será hasta el día de mañana. Me perdí yo con los días. Mañana nos escuchamos. ¡Órale, pues!

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2: 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Son las 12 horas con 15 minutos.

0: Arrancamos semanita con toda la actitud, mi gente bella hermosa. ¿Cómo están? ¿Cómo pasaron el fin de semana? ¿Dónde andan? Pero no me mande foto porque ya vimos que, bueno, medio me ubico. ¿Ok? No me van a poner en jaque. Ya se fue Kenny. Escucha, qué día más hermoso.
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0: Y no es hermoso solo porque ustedes me están escuchando y porque yo vengo de buen humor y porque vengo bien arreglada, porque me bañé, porque dormí. Sino porque el día está precioso. O sea, está soleado. No había tráfico. O me van a decir que sí. Me hice 45 minutos de mi casa para acá. ¿Cuándo en mi vida 45 minutos de Villanueva para acá? Jamás. Bueno, a menos que sea feriado. Ahí me hago, ¿qué? 20 minutos. ¿Cómo amanecimos? ¿Cómo atardecimos, mi querido Willy Luna? Bienvenidos y bienvenidas al Break de la Mega. Aquí los acompaña. A ver, ¿quién los acompaña? ¿Quién da más? 5514-7777. ¡Correcto! Así es, aquí los acompaña su estimada Laura Bojorquez. Muchísimo gusto. Si usted no me conoce, vaya a seguirme en las redes sociales. ¿Cómo me encuentran? Laura Vane. Fácil. ¿Para qué les digo los guiones bajos y ni siquiera importan? Solo pongan Laura Vane. Y también vayan a seguir a La Mega, como @lamega1077. Bueno, ya saben el número, 5514-7777. Vicente, yo de México, no sé si a puras penas Guatemala me ubico, menos México. Pero estás en un estacionamiento. Con sueño, dice Willy. No, hombre, pero ya son las 12. Ya el sueño se tuvo que haber despabilado. Ya son las 12 del mediodía. Es más, con 9 minutos. ¿Qué dice Jefferson? ¿Por qué, Jefferson, no me estás hablando, ah? Porque te dejé en visto, perdóname. Es que tengo, se me va la orquesta a mí. Bueno, para llamadas es el 2505-1277, 2505-1227. No me llamen al WhatsApp porque no se puede. Por más de que yo quiera contestar, no se puede. Así que para inyectarles un poco de energía, para alegrarles esta tarde, el almuercichi, por si ya se van preparando. Vámonos con algo alegre, algo bonito, digno de este día, de este lunes, lunes de levantón. Inglés en Miami, de Raguayana. Subile volumen, esto es La Mega.
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1: Con 19 minutos y seguimos tirando party a la mejor radio de toda Guatemala. Bonita. ¿Cuál es? Bonita. La Mega 107.7, obvio. ¿Qué dice mi querida Mercedes? Buenas tardes, Mercedes. A ver, déjame leer tu mensaje. Buenos días, buenas tardes ya. Lau, ¿qué hubo? Ala, me encantó cómo escribiste ¿qué hubo? Complaceme con Ya Paqué de Farruko, porque Kenny no la puso. Mala onda el Kenny. Es que esa es de Gracie, y si es de Gracie, fijo, no las ponen, ¿eh? Porque es como Morat para él. No, bromas. Farruko, Gracie, Steve Aoki. Ya Paqué, con muchísimo gusto. Coque, ¿cómo estamos, Coque? Buenas tardes, Coque. Edith Monzón, allá en la USA, buenas tardes, un abrazote. Igual a mi querido Willy Luna. Me desperté a las 3 de la mañana, dice Willy. Ala, Willy, ¿con qué necesidad? No, la verdad es que muchos nos levantamos antes de que cante el gallo. Hoy no me tocó, hoy no fue mi caso, hoy me levanté tarde, muchachos. ¡Qué bendición! Hoy sí, cero estrés, porque la próxima semana no voy a tener clases. Ustedes no lo saben, bueno, para quienes no lo saben, yo recibo clases los sábados. Entonces el otro sábado no hay clases. Eso quiere decir que tengo 15 días para avanzar con mis tareas, así como que relax. Podía darme el lujo de levantarme tarde hoy. Así que yo estoy agradecida con el de arriba. 5514-7777. Yo quiero saber qué hicieron el fin de semana. Pero así de verdad no les estoy preguntando por cortesía. Yo soy bien chute y quiero saber qué hace la gente de Guatemala un fin de semana. Yo, por ejemplo, les voy a contar mi fin de semana. Pero necesito cambiar de fondo. Ahí está. El fin de semana, una de las cosas que yo hice fue ir al Miss Universe Guatemala. Tatuarte la Biblia entera. Estuvo bonito el evento. Si quieres saber más detalles y ver a las chicas, vaya a mis redes sociales. Ahí publiqué un par de cosillas, pero en TikTok. El sábado, bueno, tuve turno, nos vinimos acá. Después de acá fui a un evento de dinosaurios. Estuvo épico. Y después de ese evento con los dinosaurios, me fui al Parque La Industria, porque ahí estaba el evento del Miss Universe Guatemala. Y ahí salí a las 12, mucha, porque el chisme estaba potente. El chisme estaba muy bueno. Ay, ay, ay, ay, muchacha. La ganadora fue Zacatepeques, por si no lo sabían. Alta la patoja, pero alta, alta, porque yo me tomé una foto con ella y puchica, muchacha. Yo soy estatura promedio, tal vez paso un poquito más del promedio. Me veo alta, pero ella me sacaba como, ay, no sé, como una cabeza o más. Y yo decía, ay, qué bonito ser alta. Yo quisiera ser más alta, pero de ahí como cuesta encontrar pareja. Hola, ¿qué tal está lo de los dinosaurios? Yo quiero llevar a mis hijos. Pues fíjate que está genial. O sea, esta experiencia sí está muy bonita para llevar a los peques. Incluso como para una date o algo así también funciona. Tienen animatronics y un montón de cosas más. Ahí en mis redes sociales puedes ver cuál es el lugar, porque ese no lo puedo decir acá. Pero está muy bonito, la comida también buena. Lo recomiendo y no está lejos de la ciudad. O sea, está en San Cristóbal. Sana que sana, hoy voy a beber. Bueno, también hay en carretera, si no estoy mal, hay otro por allá. Como amigos, entonces vení, dame un beso. Y el domingo fue el cumple santo de mi madre. ¡Feliz cumpleaños, mami! Si me va escuchando, no lo sé. Entonces la llevamos a comer, a que comprara su regalo, porque hoy en día uno ya no puede dar regalo sorpresa, dirían por ahí. Porque que no me quedó, que no me gustó, que eso no es lo que yo quería. Entonces nos fuimos al centro comercial a comprarle su regalito. Y ahí se acabó mi día, regresé e hice un par de tareas que sí tenía que ponerme al día. Pero me dormí temprano. Así, en resumidas cuentas, estuvo mi fin de semana. Productivo, bonito, y hoy estoy acá tirando party con ustedes. El resto de la semana, obviamente. Así que cuénteme, ¿qué fue lo más interesante de su fin de semana? Aunque a mí me hubiera gustado dormir todo el día, para serles honesta. Pero vamos a dormir cuando nos muramos, entonces, ¿para qué? ¿Verdad, Fonsi? ¿Verdad?
2: Aunque pase el tiempo.
1: ¿Verdad, Barbosa? A ver, ¿ustedes qué hicieron el fin de semana? ¿Por qué me ponen solo ojitos de... ay, el fin de semana?
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1: que regrese el fin de semana, dice.
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1: A ver, ¿a dónde te fuiste el fin de semana? 5514-7777. Vámonos con un par de complacencias. Nos vamos con Farruko, Gracie y Steve Aoki. Ya pa' qué, seguido de uno más uno.

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sabían, este cantante es sobrino de Bad Bunny, si no estoy mal. Bueno, 5514-7777. Necesito que me manden notas de voz o mensajes pidiéndome esa canción.

0: hablamos un poquito inglés.
1: Saludos para mi querido Pablo Orozco, que me está escuchando desde la zona 4 de Misco, en el Naranjo específicamente. El fin de semana yo fui a ver la película de Spider-Man y está buena, dice. A la gran Pablo, silencio, por favor. Yo no he podido ir a ver esa película. No me invite porque ahorita no tengo tiempo para ir al cine. Bueno, sí, mañana voy a ir al cine, pero esa es otra historia. Voy a ir a ver otra película. The world needs all kind of music. I hear it when I see you moving. It don't matter, gringo, latino. Manos arriba, tonight we're gonna move. Si me pudiera saludar, por favor, ya te saludé, hombre, ya te saludé. Nada que un saludo, también te mando un abrazo y un besote. No matter where you're from, tonight we're gonna sing it like. Igual que a mi querida Naomi. Naomi, ¿ya participaste para ganarte unas entradas? Por si ustedes no lo saben, en mis redes sociales estoy rifando un pase doble para una premier mañana. Así que si quieren ir a una premier de película, no les voy a decir qué película es, si quieren descubrirlo, vayan a mis redes sociales, ahí tengo un giveaway. Participen y nos vemos mañana. ¿Lau, eres tú? Claro que sí, te estoy recién escuchando, dice. Ya no pude escuchar bien el chisme el viernes. No, hombre, ya, chisme pasado. Ya te lo perdiste, Rosy, hombre. Bueno, se los voy a decir así en resumidas cuentas. Para quienes no escucharon el chisme el viernes. No es un chisme, es una...

0: Ay, Barbosa, pero si yo ya te había contado ese chisme. Y el sábado, dice Papi Jimena. No se me agüiten, hombre. El sábado sigo. Si ustedes no me quieren escuchar sábado, solo me lo dicen, va. Porque yo les pregunté. ¿Ustedes aguantarían escucharme 6 días a la semana? Y me dijeron, sí. No hay problema. Ah, bueno, déjenme. Pues me echo el turno sábado también.
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0: ¿Cuál es esa canción que les levanta el ánimo en este pleno lunes? Canciones de levantón, pero así alegres, alegres. O que le recomienden a alguien, que digan, vos te sentís mal, pone esta canción. Yo por eso, ese tipo de canciones, así como meras jocosas, guapachosas, a mí me levantan el ánimo.

0: 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Saludos, mi querido Kevin Soto. A ver qué dicen por acá en las notas de voz.
1: Lo mejor que pude haber recibido como noticias es de que tú vayas a estar en el break de 1 a 3 de la tarde.
0: Ay,
1: perdón,
0: gracias.
1: Por Adriana, pero ya había hecho el programa muy aburrido para...
0: ¡Ay, no! ¡Cállese, hombre! Pero qué alegre que me reciban con los brazos abiertos. En serio, los quiero muchísimo. Yo ya les dije que tenía un poquito de ansiedad cómo iban a reaccionar, pero vamos bien, vamos bien. Gracias por la bienvenida. Y Adrianita sigue los sábados, les cuento. Sigue los sábados también conmigo en la mañana. Solo que ella está de 7 de la mañana a 10, creo yo, o de 6 a 9, no lo tengo muy claro. La mano arriba.
2: Hola, hola, hola, Lau. Entonces vamos a tener también segmentitos de música tapina más seguidos.
0: No lo sé, lo estoy evaluando. ¿Quieren que pase el segmento de Mega Música Chapina para entre semana o lo dejamos solo sábados? Ustedes mandan, pero solo podemos ponerlo una vez a la semana. Yo diría que podríamos echarnos ese segmento el viernes. O miércoles, como cinturita de semana.
3: Hola, hola, hola, ¿cómo estás? ¿Cómo estás? Era a mí la que me levanta ahorita el ánimo de la de Boté de Ozuna Remix, por favor.

0: 5514-7777. Quiero escucharlos, quiero que me presuman qué van a almorzar, qué van a preparar. Solo deme carita, mucha, pero no, que no sea hamburguesa, porque ahorita sí ya estoy harta de las hamburguesas. Una pizza podrían presumírmela.
1: 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Son las 13 horas. 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

0: A mí me encanta la letra, no solo las vibras de esta canción. 5514-7777 para que ustedes se comuniquen conmigo a través del WhatsApp y me digan a través de nota de voz cuál es esa canción que les levanta el ánimo, que los pone felices, los pone a bailar y les hace olvidarse de que hoy es lunes. Para muchos de ustedes el lunes es como el peor día de la semana. Pero para muy pocos. Es un reseteo, es la forma de reinventarse y de agarrar la semana de otra forma. Yo soy muy partidaria de que como ustedes empiecen la semana, así va a seguir el resto. Si empiezan mal, ay Dios mío, cómo cuesta enderezarse. Pero si empiezan bien, créanme, créanme, el resto de la semana van a ser solo bendiciones para ustedes. A ver, ¿qué dice mi querido Eduardo por ahí, que me mandó una nota de voz?
1: Pasarlo entre semana, pero que tarde mala. Entre publicidad y todo eso, casi nada escuchamos.
0: Lo vamos a negociar, lo vamos a pensar. Pero yo les pregunté qué día entre semana, a futuro, podríamos pasar el segmento de Mega Música Chapina. Porque ustedes me preguntaron, ¿ok? Por ahora sigue siendo sábados y la mecánica sigue siendo igual.
2: Hola, Lau. Andaba desaparecido, pero...
0: Puchica, hasta ya me había olvidado.
2: ¡Qué notición! Esa es una notición. Y los domingos también vas a estar, ¿no?
0: No, tampoco.
2: Los domingos también de vez en cuando escucho la mega y también hace falta los locutores. Saludos, Lau. Qué gran noticia saber de que vas a ponerle ambiente a mi mediodía.
0: ¡Eso! No solo yo, ustedes y yo. Esto es un trabajo en equipo, gente. Qué bueno que les guste la noticia. Y no, hombre, o sea, ya vas que va a venir domingo. A duras penas ahorita ando ahí lidiando con el asunto. ¿Qué dice Barbosa? ¿Un segmento de banda te parece? No, mi ciela, no. Eso pedíselo a Kenny. Y a Kenny ya lo tiene. Gracias, mi querido Belín, por esos ánimos, por esas buenas vibras. Laurita, por favor, me complaces con Chévere, con muchísimo gusto. Ese es el tipo de música que le pone a uno así de buen humor, que le saca una sonrisa. ¿Verdad, Glenda? ¿Verdad, mi querida Glenda? ¿Cómo vamos con la trabajación? ¿Por qué no me mandaste nota de voz, Glenda? Así no puedo contigo. Te mando un abrazote, Glenda. Saludos a Jennifer. No sé si se nota mucha, pero yo sí amanecí con toda la energía, con los mejores ánimos y con ganas de complacerlos. Así que 5514-7777.

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1: Me cuesta pensar cada que escucho Ni Borracho de Quevedo que no va a seguir la canción que sigue en mi playlist habitual.
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1: Ni Borracho es una de las de mis canciones favoritas y la tengo en mi playlist y cuando me estoy bañando la canto a todo pulmón, pero después de esa sigue una de Tini, Dos Amantes. Ella era de cuna de oro, él era de la boca, dice. Entonces cada que termina Ni Borracho en mi mente empieza a sonar esa otra canción, qué loco. Dato totalmente random y que nadie me pidió, pero ajá. Bueno, 5514-7777, yo sé que el lunes a muchos les cuesta, a mí me dice por acá, a mí los lunes me cuesta lidiar con la levantada, Lau, ¡saluditos! Ay, no, a todos. Siento que el lunes es el día en el que más se tiene que levantar uno temprano porque el tránsito se pone potente, a todos se les ocurre ir a trabajar lunes. Y no es cuento, muchacha, yo entré al parqueo y hoy sí me tocó estacionarme hasta en el sótano 6. Qué casualidad que hoy sí todos vinieron a trabajar. Ah, pero el viernes, vacío. Pregunta. Así en general en la vida, ¿qué es lo que más les cuesta? O sea, ¿qué es con lo que más les cuesta lidiar en sus vidas? Puede ser cualquier cosa, o sea, random, desahóguese. Y entre todos podemos averiguar cómo podemos solucionar dicho problema. Por ejemplo, yo llevo más de un mes intentando lidiar con el orden de mi habitación. Yo soy bastante ordenada, pero cuando se trata de mi habitación, me cuesta con la ropa. Mucha, tengo un volcán de ropa que ni se imaginan, pero no he tenido tiempo de sentarme a doblarla. Entonces me cuesta mucho lidiar con el orden de la ropa como tal. Algún día, de esta semana, porque ya me regañó mi mamá, tengo que ponerme de tarea eso. ¿A ustedes con qué les cuesta lidiar? No me van a venir que con la ex, que con el casi algo, eso es normal. Pero hablo de pequeñeces o cosas de nuestro día a día que sí nos cuestan. Así como el amigo, le cuesta levantarse, le cuesta lidiar con la madrugada. Solución, dormite más temprano. Otra solución, dormí 90 minutos exactos si no tenés mucho tiempo para dormir. Más adelante les contaré la regla de los 90 minutos, que es una maravilla.
3: Hola, Lau. Hello. ¿Me complaces, por favor, con la de... Tú eres mi fulanito o algo así, de Becky G. Porfis. Y yo opino que queda bien el segmento Chapín para el día miércoles. Cinturita de semana, claro que sí.
1: Podría funcionar, pero por ahora, mira, pues ahorita todavía seguimos los sábados, entonces se queda. Uno nunca sabe qué va a pasar a futuro, pero si tenemos que emigrar, lo vamos a hacer y tenemos que ver dónde pondríamos ese segmento. Eso, Glenda, te animaste.
4: Ay, Lau.
1: Ay, ¿qué son esos?
4: A mí lo que me cuesta es levantarme antes de las 6 de la mañana. Para mí eso sí es un suplicio, no.
1: Ay, no.
4: Pedime que me desvele, pero no que me levante antes de las 6 de la mañana. Eso de levantarse de a las 4 de la mañana, ay no, para mí eso es horrible. Es horrible. Yo no sé cómo la mayoría de personas logran hacer eso, pero para mí, ay, eso es horrible.
1: Mucha perseverancia, ganas de salir adelante, el toca. Así es como sacan fuerzas, mi querida Glenda. Entiendo, mira, los que vivimos más retirados somos los que sufrimos más esa madrugada. Se vale. A mí me cuesta lidiar con mis tareas del colegio. Es válido. A mí me costaba lidiar con la tarea de sociales, porque me cuesta mucho aprenderme fechas, mucha. Y ciencias sociales es como de recordar muchas fechas importantes, datos así como exactos. Y eso a mí no se me quedaba ya la fecha. Ni siquiera me sé el cumpleaños de mi familia, pues. Solo me sé el mío, el de mi mamá y mi hermana. El resto de tíos, parientes, primos, a potosientos, ni idea. Así que si es tu cumpleaños y no te deseo feliz cumpleaños, perdóname,

Al regresar, ya termino de escuchar sus notas de voz. 5514-7777. La pregunta es: en sus vidas, ¿con quién les cuesta lidiar a diario? A mí me cuesta lidiar con notas de voz. Ahí está, 5514-7777. Vámonos.

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1: 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Son las 13 horas

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0: tarde con 23 minutos y seguimos tirando pari en la mejor radio de toda Guatemala. La Mega 107.7. ¿Qué es con lo que más les cuesta lidiar en sus vidas? Es la pregunta que yo les hice. Y ustedes me pueden responder a través de nota de voz o mensajito al WhatsApp 5514-7777. Y por ahí me estaban diciendo: Lau, a mí me cuesta lidiar con mis gastos hormiga. Me encantan los cafecitos. Soy. 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Ya recogimos a... A los nenes del colegio, Jimena.
1: Que le toca. Yo lidio con qué voy a comer, qué voy a almorzar, qué voy a hacer para el día siguiente, qué voy a desayunar. A veces me aburre comer literalmente huevos. O sea, eso es lo que me estresa y con lo que lidio. Me cuesta.
0: Yo no lidio con eso. Bueno, mi mamá lidia con eso. Pero no conmigo yo. Miren, yo como cualquier cosa que se me atraviese ahí, yo casi siempre paro comprando. Por eso es que estoy subiendo de peso. Pero te entiendo, Jimena. O sea, yo ayudo a mi mamá. Le digo, mira, ¿y si hacemos esta receta de TikTok? Apenas te vio, porque tú brillas más. Porque uno ya no haya ni qué comer. En la cena, eso sí, ya estoy cansada de los huevitos. Pero es lo que hay. ¡Ánimo, Jimena! Tal vez te voy a mandar un par de recetas. Te voy a mandar un par de recetas que yo he guardado ahí en mi Instagram y en mi TikTok. Tal vez te sirven. ¿Qué dice Deciré Guapa? A mí me cuesta lidiar con arreglar la pañalera de mi bebé. Dice, ah, la gran. Los días lunes específicamente. Ay, ¿por qué editaste el mensaje? Ya estaba enfocando. Dices que va toda la ropa, pañales, toallitas y demás de la semana para mi hijo. Dice, ala, sí es un gran trabajo. Siento que es como de lo más estresante. Y eso generalmente se hace entre los domingos y los lunes. El domingo muchas personas aprovechan a descansar, pero otras a avanzar quehaceres para no tener que lidiar con eso entre la semana. Algo que a mí sí también me costaba lidiar mucho, bueno, ahora ya no tanto porque me organizo un día antes, pero era saber qué me voy a poner. Porque a mí no me gusta como que usar el mismo conjunto dos veces a la semana. Tengo ropa, pero a veces uno no haya ni qué ponerse. Entonces a mí me cuesta lidiar con eso. Y entonces vengo yo, estoy durmiendo y me armo el outfit en mi cabeza. Y cuando me lo pongo en la mañana no me queda como yo

0: ¿Cómo así, cómo así, cómo así, cómo así? Explícamelo. Explícame, Silvia. Dice, Lau, es que la idea es no hacerlos. No hacer los quehaceres. A mí también me encantan los cafecitos. Me tomo mis cafecitos casi a diario. Has de tener un buen salario. Porque si te pones a pensar, cada cafecito vale entre 20 a 35 quetzales. Si te tomas un cafecito todos los días. Espérate que saque la calculadora porque a mí la mate no me da tan rápido. Para el cálculo mental fallaba. Digamos que barato 20 quetzales por 5. Supongamos que solo 5 días te vas a tomar el cafecito y descansas sábado y domingo. Por 300. Ah, no, no son 365 días. Por 4 semanas. Ahí está, por 4 semanas, 400.
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0: Por 12 meses. Son 4.800 quetzales solo en cafecitos. Yo trabajo de lunes a domingo, dice. Imagínate. Va, subámosle la cuota. 35 quetzales por 365 días. Son 12.775 quetzales en cafecitos, Silvia. Silvia, por favor. Y sí vale 35, ¿ya viste? Yo sabía. Yo sabía. Es que a mí también me gustan los cafecitos. Pero el cafecito top. Ay, no puedo. Me gusta que tengamos los mismos gustos, valga la redundancia. Eduardo, rapidito, porque me tengo que ir a una canción.
2: A la gran, haciendo unos cálculos más inteligentes, creo que podríamos decir mejor compro un café bueno.
0: Ajá.
2: Mi pie para la semana y cuando llegue a la casa me echo mi cafecito, mi pedazo de pie.
0: Mira, tenés toda la razón.
2: Y puedo repetir si quiero. Entonces.
0: Gasta, exacto. Esa es una buena solución para ese dilema. Un tu buen café. ¿Qué? ¿Cuánto cuesta una buena bolsa de café? 150 quetzales. Un tu pie, 60 quetzales. Y ya tenés para toda la semana. Y para invitar hasta los compañeros. Vámonos un corte y seguimos tirando pari aquí en la Mega 107.7.
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2: 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Y ahora sí, súbele volumen porque se viene esta canción.

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0: Perdóname, perdóname, amiga, perdóname. Se me olvidó poner una canción, muchacha. Es que me distraje con las cosas que a ustedes les cuesta lidiar en su día a día, con lo que ustedes lidian en su día a día. Y se me olvidó poner la de Fulanito de Becky G. No te enojes conmigo, por favor. Estoy tratando de entablar una buena amistad y una buena relación contigo. Ese sticker me define, perdón. Mira, pues solo voy a leer estos mensajitos y ya lanzo tu canción, ¿ok? Dicen por acá, Lau, a mí me cuesta lidiar con mis vecinos, son muy molestos. Parquean su vehículo en mi banqueta y no me dejan salir. Todos los días es la misma historia. Ya les hubieran metido una demanda. Ya hubieras alegado a la junta directiva. No, la verdad es que sí te entiendo con lo de los vecinos. Mira pues, Brandon, lo que tenemos que hacer es poner conos enfrente de la casa. O poner un tubote así como de cemento y un palo para que cuando se intente parquear ahí, mira, ¡ras! Se va a ir rayando su... No, yo mala... Mala onda, yo no, pero no. Ya te iba a funar, me dice por aquí. No, Madeline, no, Madeline, no. Pues sí, yo también tengo que lidiar los domingos con mis vecinos. Ya agarraron carretilla, mucha, de hacer party un domingo. Por favor. Ponen, o sea, se ponen como que fuera cantina esa onda. Y lo peor es que nadie les dice nada. Ya es el segundo domingo consecutivo.
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0: Que se ponen el musicón a todo volumen y se ponen ahí con sus bebiditas y a cantar y a gritar. Y las paredes son de papel, va, mucha. No sean vecinos inconscientes. A la próxima, la tercera la vencida. A la próxima sí les voy a ir a tocar. No, porque me pueden tratar mal. Mejor les voy a poner una queja a la junta directiva. Ustedes en su día a día tienen que lidiar con muchas cosas y la verdad es que a veces no nos damos abasto. 5514-7777, ya leo los últimos mensajitos. Desahóguese. A mí me cuesta lidiar con mis hijos en la madrugada, dice. Ay, mi cielo, espérate que crezcan un poquito más. Igual vas a seguir lidiando con ellos.
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0: Mi mamá, pobre mi mamá, que un poquito más. Igual vas a seguir lidiando con ellos.
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0: Mi mamá, pobre mi mamá, muchas nosotras sí le dábamos batalla. Porque desde pequeñas nos ha tocado madrugar también.

mira, venden unas training pads. En este lugar verde que tiene las cosas como a 8 quetzales, va. Que ya no son a 8, va, solo pura mentira. Pero ahí puedes encontrar cómo entrenar a tu perrito para que no se haga por todos lados. Vámonos con Fulanito de Becky G.

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0: eso sí me lo sé.
1: Ah, wow.
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0: Ryan Castro. Ryan Castro es un ejemplo de los artistas que yo digo, no quiero ir a su concierto, no me sé muchas canciones y a la hora de la hora resulta que sí me sé bastantes canciones y me arrepiento. Así que si alguna vez ustedes los invitan a algún lugar, les dan la oportunidad de vivir alguna experiencia, ir a algún lado, no sé, no les cierren la puerta, se van a arrepentir. Así como yo. A ver, Eduardo, ¿cómo estás, Eduardo? Gracias por la felicitación, te quiero un montón, te mando un abrazo. Mebe, tengo dudas con tu apellido. ¿Tu apellido es Coretti? ¿O ese es como una abreviación de entre tus dos apellidos o qué onda? ¡Cristina! Hola, excelente programación. Me puedes complacer con Ahí de Karol G. Ahí quería llegar. ¿Qué les había parecido el nuevo álbum de Karol G? Hay muchas relaciones de amor-odio por ahí, pero la verdad es que es una joyita. No todas las canciones son así punchis-punchis, pero está bueno, está bueno. Yo soy creyente que los artistas, cuando llegan a un punto alto en sus carreras, ya pueden hacer lo que quieran. Ya pueden sacar la verdadera música que ellos quieren. Esa es lo que en realidad quieren comunicar. Dedicarse al género que les guste y hacer todas las mezcolanzas. Porque ya pegaron, ya tienen fama, ya tienen el público. Entonces, ya pueden hacer alguna diferencia. No estoy diciendo que haga diferencia con su álbum, solo que pues ya puede hacer lo que quiere. Así que vamos a escuchar Ahí de Karol G y Drake. Acá. En la mega, obvio.
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0: esa parte me gusta. O sea, es que es como... Me saca de onda. Me teletransporta. 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Vaya hombre, hi, how are you, Michi? How are you? Where were you? ¿Dónde andabas?
1: One specific human trait like a woman could have. What would you like in a woman?
0: What would you like?
1: I'm a Latina.
0: I'm a Latino. ¿Será? No, hombre, Drake no es latino.

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1: Y en las mega noticias de hoy, acaba de llegar a mí. Me puse nerviosa, perdón. Otra vez. Acaba de llegar a cabina central información importante para todos los que cargan vehículos y están preocupados por la gasolina, por el precio de la gasolina. Les informamos que este lunes 10 de agosto los precios de los combustibles registran una nueva rebaja de un quetzal. Cuidado y se quedan pobres, acumulando un descuento total de 2 quetzales tras el ajuste del domingo. La gasolina superior bajó a 39.89, la regular a 37.89 y el diésel a 41.79 por galón, ofreciendo un alivio temporal al bolsillo de los consumidores guatemaltecos, específicamente en la zona central del país. ¿Qué opinamos, mucha? Ya, le voy a quitar el tono noticioso. Ese era solo para darle como un poquito de suspenso y drama al asunto. 2 quetzales bajó la gasolina. O sea, todavía está elevado. No puede ser posible que hayan logrado solo reducirla 2 quetzales. Y hoy es el segundo día consecutivo de rebaja. Pero bueno, algo es algo, son 2 quetzales.
2: Buenos días, yo siento que hoy es mi día. Si me ve muy feliz, mala mía.
1: Lo siento por los que llenaron tanque el sábado, quienes llenaron tanque ayer todavía.
2: Y hay cosa mala, todo.
1: Esperemos que esto siga bajando. La verdad que es bastante complejo este asunto del combustible y todas las cuestiones. Pero ¿saben qué es lo malo? Que lo que no baja, o sea, todo le están subiendo el precio por lo mismo de la gasolina, ¿verdad? Obviamente, ¿se entiende? Pero eso no baja. Eso ya no baja. Que de asombrero, o sea, le suben el precio y después ya no le bajan a las cosas cuando la gasolina también baja. Se supone que el organismo ejecutivo busca un subsidio de 12 quetzales para el diésel y de 3 quetzales para la gasolina regular. Pero todavía no se llega a un consenso. Como siempre, ¿verdad? Porque el Congreso mantiene estancada la medida. Pero por si ustedes no se habían dado cuenta, bajaron 2 quetzales. Bueno, a quien le sirva la información.

0: dio hambre. A estas alturas ya me dio hambre. ¿Qué vamos a comer hoy?
1: Disfrútala.
0: ¿A qué me van a invitar? No se crean. ¡Michi! ¿Qué dice la Michi? Encantada de oírte. ¿Me complaces con bombón? De capo, feliz turno. Ay, esa no lo he escuchado. Vamos a ver si se aplica o no aplica. Igual les traigo unas cancioncitas nuevas, pero va a ser después de estas complacencias. Porque así es, el fin de semana salieron unas rolitas. No las he escuchado al 100%, pero una que otra.

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A ver, decídete, Fabián. Me dice, ¿me puedes poner tal canción? Y después me dice, no, mejor no, esa no. La canción que quiero es... de Que Te Quieran Bonito, Que Te Quieran Bonito. Pero esa no es banda. Que te quieran bonito. No sé qué sigue después. Déjame que la busque, vámonos a un corte mientras tanto.

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1: Maluma, baby, me encanta bronceador porque me hace sentir como que estoy en Semana Santa. Más cuando el solcito o solecito entra por la ventana. Uy, uy, uy, mucha. Yo me teletransporté. Yo me sentía que estaba en el Puerto Quí.
2: Puedes estar con todo el mundo.
1: Y es que hoy me levanté. Hoy me levanté dando un sarto mortal. Bueno, me levanté así como con buenas vibras, como que yo era Semana Santa y era verano, muchas y bien random, porque había calorcito. Me puse un outfit así como de verano y ojalá. Mala, y así fueran todos los días. Es que a mí me cae mal andar con suéter. Por eso me ando congelando por todos lados.
2: Ay, ay, ay, ay.
1: Bueno, yo les dije que traía nuevas canciones. Vamos a ver qué tan buenas están estos nuevos lanzamientos, nuevos releases. Para empezar, tenemos a Randy feat. Wisin, sin Yandel, solo Wisin. Y la canción se llama Soñando. Se me hace que es algo tropical, así como esas vibes que andaba yo diciendo. 5514-7777, si ustedes saben de algún nuevo lanzamiento de los últimos 3 días, o la última semana prácticamente, incluyendo las de Karol G. Se puede, una que digan ustedes, vale la pena, esta me encantó, esta está buenísima. Igual ustedes me dicen qué opinan de cada una de estas canciones, para ver si pegan, no pegan, nos gusta, no nos gusta, la rankeamos del 1 al 10, ya ustedes saben cómo funciona. Así que vámonos primero con Soñando, de Randy y Wisin.

así sincera, o sea, necesito la opinión sincera de ustedes. No voy a decir nada porque no quiero sesgar su juicio. Honestamente,

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1: 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Y dicho eso, vámonos con esta

0: 7 minutos. ¿Qué dice mi querido Willy Luna? ¿Qué dice Willy?
1: Laurita preciosa, podrías poner la canción de traicionera de Sebastián Yatra con Cosculluela y Cali y el Dandy, por favor, gracias.
0: Es que cómo me cuesta escribir Cosculluela o Coscu. Es Coscu, Cosculluela.

0: Yo soy anti Karol G, casi no me gusta su música. ¿Por? Pero la que pasó con Drake está muy chiclosa, la verdad.
1: La verdad, ya vieron. Es que sí, tiene lo suyo. Ya,

Si tres personas más, incluidas entre esas tres, una, me manda nota de voz pidiéndome Dardos de Romeo Santos, la pongo. Razón, Ava, tenemos suficiente tiempo para ponerle la segunda canción. Un segundo lanzamiento. Y

encantó, me encantó, me encantó, me encantó. Bueno, no, bueno, sí, no debería decirle rápido qué es lo que siento, pero me gustó. Siento que me gusta mucho Yorgaki. Bueno, Aleji y Yorgaki me encantan. Pero ya me di cuenta que el de los beats así como sabrosones y merenguetón y merengue pop y todas esas ondas, reggae banda, no, perdón, reggae pop. Viene de Yorgaki. Porque Alej sacó una también en colaboración con alguien más, pero esa no la voy a poner porque está algo salida del guacal. Entonces no, también es nueva. Vayan a escucharla por su cuenta nada más. ¿Qué opinamos de esta? 5514-7777. ¿Les gustó o no les gustó? Mándeme su reseña. Y si quieren escuchar Dardos de Romeo Santos y Prince Royce, me falta la nota de voz. Ojo, me falta la nota de voz.

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1: Bueno. Ustedes son una cosa pero bárbara. ¿Qué tiene la canción de Dardos de Romeo Santos y Prince Royce que les encanta tanto?
2: Hasta el suelo.
1: Dardos, por favor. ¿Qué dice mi querido Mike?
3: ¡Lau, lau, lau, lau, lau, lau, lau, lau! ¡Chula, hermosa, preciosa! Pónete ahí la de Romeo Santos, la de Romeo Santos. Te mando un abrazo.
1: Un abrazo. Me encantan las vibras de Mike.
4: Escuchemos a Dardos, Lau, escuchemos a Dardos.
1: Ya oyeron, ustedes lo piden. Una persona, nada más una, me dijo que no. ¡Qué pasiones, mi querida Nikki, la famosa Nikki!
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1: A ver, si Nikki me manda una nota de voz diciéndome pone Dardos, voy a poner Dardos. Con el pastel.
6: Bueno, mi lado, pone Dardos porque it's my song.
1: Oh, gosh, it's your song. I can't believe this. Bueno, está bien. Si no puedes contra ellos, únete, les dice, ¿verdad? Esto es Dardos de Romeo Santos y Prince Royce.

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2: Y ya entendí por qué les encanta la canción de Dardos. Es que la letra está bien profunda, el ritmo buenísimo, y lo mejor es que ustedes van a poder ver a Romeo Santos y Prince Royce en vivo y en directo este jueves. ¡Qué alegre! Felicidades al ganador o ganadora del giveaway, ya lo anunciamos en las redes sociales. Y se acabó, che, panse buche. Se acabó este turno. ¡Qué rápido! Bueno, les deseo una excelente tarde. Espero que hoy no haya tanto tránsito. Lo manifiesto, por favor. Me quedan valiendo viernes con Víctor, Gaby, Pablo. Recuerden que yo tengo un giveaway en mis redes sociales. Ojo, si quieren entradas al cine para mañana, hay una premier de El Final de la Calle Oak. Así que vayan a mis redes sociales y denle like, reposteen ese video. Comenten. A ver quién se va a la premier conmigo. ¿Quiénes? Porque tengo tres pases. Pero eso es en mis redes sociales. ¿Y cómo te encontramos, Laura? Como Laura-Vane, tres guiones bajos. 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Y dos, participen en ese giveaway.
3: Vamos arriba, vamos a empezar.
2: ¡Nos escuchamos mañana! Acá en el Break de la Mega. A las 12 en puntito del mediodía vamos a estar acá tirando party. Yo soy Laura Bojorquez. Que pasen una excelente tarde. Besos, abrazos, bye.

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Buenas tardes. Bienvenidos a Valiendo Viernes. Bienvenidos, mucha. Arrancamos con un programa más. Hoy, lunesito 10 de agosto del 2026. Bienvenidos a este programa, 3 horas de mucha party por la Mega 107.7. Recordá que desde ya te puedes empezar a comunicar con nosotros a través del WhatsApp 5514-7777. ¿Qué tal, mucha? ¿Cómo estuvo su fin de semana? ¿Cómo se la pasaron? ¿Cómo les fue con este fin de semana, muchachos? Yo les puedo decir que... ¿qué hice el fin de semana? No me acuerdo. El viernes creo que no hice nada, ¿va? Creo que no hice nada. Pero sí descansé. Recargué energías para una semana más de mucha party, de mucho trabajo y sobre todo de mucho tráfico en la ciudad de Guatemala. Así que, mucha, empiecen a comunicarse de una vez por todas. Recuerden también las redes sociales, @lamega1077, @salguerovictor_, @gaby_asturias y @su servidor, @pabloguerra_. Es un placer estar esta semana con ustedes y vamos a dar inicio con el programa. Recuerden contarnos dónde están valiendo viernes, cómo está el tráfico hoy. La semana pasada a todos nos fue mal, ¿verdad? A ver qué tal nos va con esta semana. Que por lo menos ya cuando uno está... cuando uno ya sabe cómo va a estar la cosa, ya puede prevenir... salir más temprano, otras rutas, no salir. O sea, si pueden salir, pues, porque... a todos nos toca, ¿verdad? Pero bueno, muchachos, bienvenidos. Arrancamos oficialmente y para iniciar con el pie derecho... ¡ay! Los Ángeles Azul junto a Nicki Nicole. ¿Otra noche? ¿O no? Bienvenidos a Valiendo Viernes.

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0: Regreso en Valiendo Viernes, pasan ya 23 minutos de las 3 de la tarde. 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
0: Bueno, empecemos con el reporte del tránsito, muchachos. ¿Cómo les ha ido hoy? ¿Cómo ha estado la ciudad desde temprano?
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0: Necesito que se reporten a través del WhatsApp de la cabina 5514 77

Empiecen a reportarse, mucha, desde dónde están escuchando, cómo les ha ido hoy con el tráfico, cómo han arrancado la semana. Y de una vez, pues piden complacencia. Así de.

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1: Pero bueno, mucha, vámonos con una canción nueva que les traigo.
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1: Una joya de canción.
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1: De nada más y nada menos que Lagos. ¿Se recuerdan de Lagos?
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1: Lagos, este chavo.
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1: Famoso por esta canción. Ah, no, este es Lazo, perdón. Lagos es famoso por esta canción. A ver, Lagos. Famoso por, permítanme.
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1: Famoso por esta canción. Famosos por esta canción. A ver, sonando. 3, 2. No sé si alguna vez la escucharon, pero se hizo viral en TikTok.
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1: Son muy buenos los chavos, la verdad. La cosa es que estos chavos de Lagos acaban de hacer una colaboración con Yorgaki. Así es, con Yorgaki. Sacaron una canción hace poco que se llama Tal vez Mañana. Y está muy buena la canción. Lagos junto a Yorgaki. Acaba de salir hace como 3 días, el jueves, no, 4 días.
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1: Está muy buena, muchacha.
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1: Tal vez mañana. Vámonos con esto y regresamos.

Regreso acá en la Mega y sonaba tal vez mañana de Lagos junto a Yorgaki. Y bueno, mucha, como siempre hablamos de todo un poco. Y mucha, qué fuerte estuvo la noticia del terremoto que vivió esta mañana Colombia, mucha. La verdad es que les mandamos un abrazo a toda la comunidad colombiana en Guatemala. Esperemos que sus familias estén bien. Y qué fuerte, mucha, qué fuerte. Hoy se registró a las 7:34 hora local de Colombia un terremoto de magnitud 7.4 en la localidad de San Jorge del Palmar. Y la institución científica informó que la intensidad de la actividad sísmica fue muy fuerte. Y el terremoto se registró a 96 kilómetros de profundidad. Además de que ya se registran daños en diferentes aeropuertos y en las principales ciudades de Colombia, también ya lamentablemente se reportan algunos fallecidos. Ha dejado 71 fallecidos y daños en distintas regiones de ese país. Y pues bueno, mucha lamentable. Ahí sí que la naturaleza vuelve a sorprender a un país muy cercano a Guatemala en realidad. Y pues afectó a varias ciudades, a Bogotá, a Cali, a Popayán, Manizales, Armenia, Pereira, Medellín y otras ciudades del centro y oeste de Colombia, así como en Panamá y Ecuador, donde también fue sensible, y también la zona cafetera del centro colombiano, que figura entre las más afectadas. Así que les mandamos un fuerte abrazo a toda la comunidad colombiana en Guatemala. Esperamos que sus familias se encuentren bien. Y también, mucha, yo por ahí estaba viendo que ya se están organizando para el tema de ayuda comunitaria. Que si encuentran algún lugar donde puedan ayudar a esta ayuda comunitaria que se quiere hacer llegar, pues háganlo, mucha, háganlo. Por ahí también me comparten en redes sociales que hay más fallecidos. Justamente esa misma fuente estaba leyendo. De plano ya lo actualizaron. Dice, gracias a la persona que lo compartió, dice: terremoto en Colombia deja 111 muertos y 87 heridos, mucha. Y qué fuerte, mucha, los videos que ya andan en redes sociales de cómo vivieron el sismo. Así que les mandamos un fuerte abrazo a todos los colombianos que residen en nuestro país. Y pues sí, mucha, si tienen la oportunidad de ayudar de alguna forma, hay que echar la mano. Y que Dios nos libre de un suceso así, mucha, de verdad. Pero bueno, muchachos, hasta aquí un poco de la actualización informativa de Valiendo Viernes. Nosotros tenemos que continuar con la programación de la Mega 107.7. Recuerden el WhatsApp para comunicarse con nosotros. Vámonos con Karol G. Colombiana, que hoy seguramente va a estar apoyando a su país. Eso se llama For You My Lover. Buena canción de su nuevo disco.

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De regreso, Malendo Viernes. Ahí sonaba Superestrella de Aitana. Saludos por ahí a Raúl, que se comunicaba a través del WhatsApp de la cabina. Recuerden 5514-7777 para que ustedes se vayan comunicando con nosotros hoy lunes. ¿Qué quieren escuchar, muchachos? Así que pilas, mucha. Llamadas también, teléfono habilitado, el 2505-1277.

0: ya que estoy solo con mi soledad en la cabina de la Mega, repórtense por llamada telefónica. Voy a recibir dos llamadas y pueden escoger qué canción les da el levantón para iniciar la semana. Hoy es lunes de levantón en la cabina. ...25052-77-1227, teléfono habilitado. Es hora de llamar a la cabina de la Mega o mandar nota de voz. ...25052-77-1227, teléfono de cabina o notas de voz al 55147777.
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0: hice. ¿Aló?
2: ¿Aló?
0: Hola, ¿cómo estás? ¿Cómo te llamas?
2: Bien, tú, me llamo Jazz. La canción que me levanta el lunes es ¿Y qué fue?
0: ¿Y qué fue?
2: ¿Y qué más? Trompeta, quita, quita.
0: ¿Y qué fue? ¿Cómo se llama esa canción?
2: Ay, no sé si era
0: ¿Y qué fue? ¿Y qué más? ¿Cómo se llamaba? ¿Y qué fue? Así se llama, creo yo. ¿Y qué fue?
2: Exacto.
0: Vamos a ver, vamos a ver, vamos a ver. Qué buena canción. Mira, ¿y por qué? Mira, amiga, ¿cómo me dijiste? Jazz, me dijiste que te llamabas, ¿verdad? ¿Cómo te va tu lunes? ¿Cómo ha ido tu inicio
2: pues
0: de semana?
2: Descansando.
0: Ah, descansando.
2: Tienes que tomarlo por el trabajo.
0: Puchica, ¿y por qué hasta mañana?
2: Porque descanso los lunes.
0: ¿Y el fin de semana trabajas?
2: Exactamente.
0: Ah, bueno, te lo mereces. Al menos no salís cuando todo el mundo empieza a salir.
2: Exactamente, lo único malo es que los lugares de diversión están abiertos todos los días menos lunes.
0: Eso sí es cierto, fíjate, hasta los restaurantes.
2: Exactamente.
0: Pero bueno, amiga, gracias, Jazz, feliz tarde. Bueno, notas de voz también se vale, 55147777. Hay una nota de voz por ahí en el WhatsApp de la cabina.
3: ¿Podrías complacerme con la de Carita Angelical de Resby?
0: Hay una nota de voz por ahí en el WhatsApp de la cabina.
3: ¿Podrías complacerme con la de Carita Angelical de Resby?

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1: Ahí sonaban las dos complacencias de esta tarde. Recuerden que hoy es lunes de levantón acá en la cabina de La Mega, en Valiendo Viernes, porque necesitamos los lunes levantar el ánimo.
2: Manual para el cucaracheo, parte 1.
1: Entonces, lo que estamos haciendo es pura llamada telefónica. 2505-1277 y 1227.

Así que pilas a llamar en este momento 2505-1277 y 1227. Hoy que estoy acá solitario. Vamos bien con la prora, ¿va? Así que pilas, agarrar el teléfono y marcar el 2505-1277 y 1227.

pilas, pilas, 2505 1277 y 1227 llamadas o notas de voz. Por ahí a través del WhatsApp, saludos a, vamos a ver, a Alex, que nos pedía algo de BTS. Así que lo vamos a complacer. Y ustedes recuerden mandar su nota de voz al 5514-7777. Se me olvidó el número. 5514-7777. Ahí está. Bueno, muchachos, es lunes de levantón. Y continuamos.

0: Solo que no llamen al WhatsApp, mucha, porque no podemos. No podemos contestar por WhatsApp. No podemos contestar por WhatsApp. Llámanos al 2505-1277 y 1227. Ese es el teléfono de llamadas. Hoy estamos en lunes de levantón. Y seguramente hay tráfico. No logro ver cómo está. No tengo visión para los próceres. Bueno, se ve que fluye hacia Carretera El Salvador. La verdad es que hoy no me hice tanto tiempo para venir a la radio. Pero no sé cómo estará allá afuera. Así que pilas, a contarnos y a decirnos qué canción de Lunes de Levantón se les antoja. El número es 2505-1277 y 1227 para quienes preguntan. 2505-1277 y 1227. Y cuando ves a alguien, bebé, te vas a acordar que conmigo la noche fue única. ¿Hay nota de voz por ahí?
1: ¿Qué onda? ¿Qué onda? ¿Estás solo?
0: Hoy estoy solo.
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0: A Saniwa. Sí, vos, hoy estoy solo. Hoy estoy solo, pero acompañado por ustedes. Por eso estamos armando la programación en conjunto y vamos bien. Se han sonado muy buenas canciones. Así que pilas, hay llamada por ahí en el teléfono de la cabina. Aló, muy buenas tardes.
2: Hola.
0: Hola, hola, ¿cómo te llamas?
2: Marcos.
0: Marcos, Marcos, ¿qué tal tu lunes?
2: Bien.
0: Bien, ya hiciste la tarea o no?
2: No, hoy no tuve tarea, hoy estoy libre.
0: Hoy estás libre, seguro.
2: Sí.
0: ¿Y en qué grado estás, Marcos?
2: Cuarto.
0: ¿Cuarto primaria?
2: Sí.
0: Ah, mira pues. Y mira, ¿qué canción querés, Marcos?
2: Me podrías poner Champions de Ace of Speed.
0: ¿Champions de quién? De Speed.
2: De Ace of Speed.
0: Fíjate que la al mundial va. Va, con mucho gusto te la pongo, ¿oíste?
2: Gracias.
0: Va, órale pues. Ahí haces tu tarea.
2: Bueno.
0: Bueno. Champions de Speed. Es que esa generación es la que es como fan de este chavo, de Speed. Vámonos con esto, que fue una de las alternativas que salieron durante el mundial de las canciones. No era canción oficial.
3: Let's play football.
0: Pero está buena. Vámonos con Champions.

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1: Estamos de regreso en Valiendo Viernes. Y hoy es lunes de levantón.
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1: Y lo pueden hacer a través de dos vías. Sí. Primero, el WhatsApp de la cabina, sí, que es 5514-7777. Y después, llamadas telefónicas al 2505-1277 y 1227.

0: De la mano de las canciones de Lunes de Levantón, tienen que contarme cómo va el tráfico. Hoy creo que está menos pesado el tráfico. Bueno, no sé. Desde las alturas se ve despejado Próceres, o por lo menos que fluye. Sí, tregua.
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0: Dice por ahí, hola Pablo, ¿cómo estás? Fiel oyente de La Mega, solo quería decirte que ayer fue mi cumpleaños y quería ver si podías poner Dardos de Romeo Santos, porfa, gracias, soy Nidia. ¡Feliz cumpleaños, Nidia! Que Dios te bendiga y que la hayas pasado muy bien. Esta semana es el concierto de Romeo Santos y de

que recibí esa pregunta en mi Instagram el fin de semana, porque vieron que, bueno, que subí algunas fotos de que fui a la gala, a la final de Miss Universo. Y me ponen ahí en el WhatsApp: ¿y te tomaste foto con la Miss Universe? ¿Qué creen? No lo logré. Porque esas ganas que te tengo no se van, no se van. 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Pero la vi muy de cerca. Yo creo que hicimos contacto visual. Ella no lo sabe, pero creo que hicimos contacto visual. Porque al final yo me metí a backstage a saludar a Gaby, porque ya vieron que Gaby condujo el evento. Y pues ella estaba en su camerino y la vi salir muy, muy de cerca. La tuve como a unos cuantos metros. A quererte. Sí, sí, sí, la vi relativamente muy cerca. No, guapísima. Guapísima. Se dice y no pasa nada, ¿verdad? Dice por ahí, Pablo, ¿me puedes poner de Se me va la voz de Héctor Acosta, porfa? Saludos de Carolina del Norte. Y le digo, ya se me olvidaron qué canciones tenía que poner. Ah, va, la de Algo me gusta de ti. Y la de Nidia. Ah, sí, es que les estaba preguntando. ¿Esta semana es el concierto de Romeo Santos? No. ¿Sí, no? ¿Sí o no?

0: A ver, a ver, a ver. Si esta semana es, no. 13 de agosto. Ah, sí, esta semana es. Eso es el jueves, es el concierto. En el Estadio Cementos Progreso. Ese va a estar bueno, ¿ah? Bueno, entonces, vamos en orden. Me pidieron Algo me gusta de ti, de Wisin y Yandel, que es esta canción que suena así. Luego me pidieron, las voy a dejar de una vez programadas, si no se me olvida, la de Dardos, de Romeo Santos. Bueno, vámonos con estas canciones, pero después del corte comercial. 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
2: 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Son las 16 horas.
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0: y lo sigo complaciendo a través de llamadas telefónicas, muchachos. Hoy es donde se levantó. ¿Cómo te explico? Ahí sonaba Romeo Santos junto a Prince Royce, que se presentan este jueves 13 de agosto en Guatemala con esta gira que están haciendo juntos y que ha estado rompiendo récords en Estados Unidos, estaba leyendo yo, y que acá en Guatemala le está yendo bien al concierto.
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0: Y también sonaba por ahí Algo Me Gusta de Ti de Wisin y Yandel, que es de las infaltables para una party y para levantar el ánimo en un lunes. 2505-1277 y 1227 el teléfono de cabina para que ustedes llamen en este momento y nos digan cómo va el reporte del tránsito.
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0: ¿Dónde están valiendo viernes? Yo creo, de verdad creo que hoy sí no está caótica la ciudad.
1: Por allá.
0: Bueno, sí.
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0: Sí está todo rojo en Waze.
1: ¿Saben cómo se para? Que me invitan.
0: Pero qué mejor que ustedes me cuenten. Ustedes que están ahí en el tráfico. Así que pilas. WhatsApp 5514-7777. Y también las llamadas telefónicas al 2505-1277 y 1277.

0: Bueno, nos vamos a ir con una canción.
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0: Que de verdad, quien la escucha por primera vez piensa que es una canción real. Pero no es real. Supuestamente es una canción entre BL, Bad Bunny y Fercho. Y se escucha real. Pero no es real.

0: es una locura, o sea, con esa canción.
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0: Pero es muy buena. Esto se llama Mango y Ron. Y los inventos de la humanidad.

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0: Bueno, vamos a probar un segmento que tengo tiempo de no hacerlo, porque requiere mucha habilidad de mi parte. Pero hace mucho tiempo yo en la mañana tenía un segmento con Gaby que era... ¿Cómo era?
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0: Me olvidé el nombre. Ah, ya me recordé. Se llamaba Quita la Rola. ¿Alguien se recuerda de Quita la Rola? Va, la cosa era más o menos así. Empezábamos con una canción. Yo ponía una canción. Y ustedes se encargaban de quitarla. De quitarla y poner otra. Y el chiste es que llegue el punto donde todos estemos de acuerdo con una sola canción. Que todos digamos, sí, no voy a llamar porque esta canción está bien. ¿Ok? Entonces, yo pongo una canción. Dejen por lo menos que llegue al coro. Y si no les gusta esa canción y ustedes dicen, no, esa canción está chafísima, llaman al 2505-1277 y 1227 y dicen, quita esa rola, quita la rola, pero tienen que gritar, quita la rola, y entonces dicen qué canción quieren, y así nos vamos.

0: ¿Me cacharon o no me cacharon? ¿Me expliqué o no me expliqué? A ver.
1: La gran mitad del tráfico por el trébol está pesado. Eso es de la munici. Nada, bueno, la dota.
0: Buena onda vos. Gracias por el reporte. Va, entonces. Vamos a empezar con este segmento Quita la Rola. Pero antes nos vamos a ir a un corte comercial. Nos vamos a ir al corte comercial y regreso con la dinámica, pero por lo menos ya la expliqué. Vámonos al corte comercial y ya regresamos.

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3: Va, estamos de regreso en Valiendo Viernes. Pasan ya 47 minutos de las 4 de la tarde. Y como les dije, vamos a jugar Quita la Rola. Entonces, pongan atención a las instrucciones. Yo voy a poner una canción con la que vamos a arrancar. Y si a ustedes no les gusta, tienen que llamar. Pero tienen que llamar a cabina 2505-1277 y 1227 en cualquier momento de la canción. Pero por lo menos dejen que suene un poquito el coro, ¿va? Entonces, llaman a cabina. Tienen que tener ya en la mente su canción y tienen que gritar ¡quita la rola! Pero tienen que gritar ¡quita la rola! Así. Y tienen que decir qué canción la ponen. Pero no tienen que decir hola, ¿cómo está? No, vamos. La cosa es poner la mayor cantidad de canciones y lograr que se quede una que a todos nos parece. ¿Les parece? Entonces, yo voy a arrancar. No lo pienses tanto. El número de cabina es 2505-1277 o 1227. Ahí están los dos teléfonos, 2505-1277 o 1227. Voy a arrancar yo, ¿ok? Voy a arrancar yo. Y los voy a tratar de convencer de que nos guste esta canción a todos.

Yo propongo esta. Si a alguien no le gusta, ya sabe qué es lo que tiene que hacer. Llamar al 2505-12777 y 1227 y gritar quita la rola. Yo propongo nada más y nada menos que a Karol G junto a Quevedo. Esto se llama Pero Tú. Pero tú. Estamos en Quita la Rola.

0: ¿Cómo? ¡Amiga!
1: ¿Aló?
0: ¿Cómo decís?
1: ¡Quitar la trola!
0: ¿Por cuál querés?
1: La de Bien Loco.
0: ¿Bien Loco de Wisin?
1: Sí, de Wisin y Mora.

0: ¡Aló!
1: ¡Quita la rola!
0: ¿Cuál?
1: Oa de Quevedo.
0: Perfecto, amigo. Rola.

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1: ¡Aló, amiga! ¡Ay, espérate que no te escucho! Estoy teniendo problemas técnicos. Ahora sí, ¿aló?
2: ¿Aló? ¿Quita la rola?
1: ¿Por cuál, amiga? ¿Por cuál?
2: Oye, bebé, Maluma, porfa.
1: Buena onda, amiga. Vámonos con esta canción. Seguimos en Quita la rola.
3: Oye, Candela. Sorprenda y póngalo, pues.

0: aló, ¿será que la puedo quitar?
1: Pero qué amable, hombre. ¿Por cuál la quieres quitar, amiga?
0: Por la de perlas negras.
1: Perlas negras, con mucho gusto.

0: Ay, no, cha. Bueno, creo que ganó esta canción porque nadie llamó. Nadie ganó. Perlas Negras salió victoriosa sin ninguna llamada.
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0: Estamos entrando a la última hora del programa en Valiendo Viernes.
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0: Y la seguimos pasando bien, muchacha. Acabamos de hacer un breve quitar la rola. Y le fue bien, como que agarraron la onda. Tengo que admitir que perdí práctica en este segmento. Es que sí requiere como una habilidad de atención que no tengo, que tenía y que la perdí. Porque tengo que controlar el teléfono, la consola y la computadora de las canciones.

0: ¿Qué canción te gustó más? Me preguntan.
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0: La que me... Hubo dos. La de Quevedo, la que puse de EO de Quevedo. Y la de Perlas Negras. O sea, yo hubiera terminado el juego con Quevedo. Pero después remataron con Perlas Negras. Y creo que esa fue la... La ganadora. La que ganó bien porque es muy buena. Va, hacemos otra ronda. Para quienes se van uniendo a este programa, estoy haciendo un segmento que hacía en las mañanas, que se llamaba Quita la Rola, donde yo proponía la primera canción y el chiste es que logremos quedar de acuerdo con una sola canción que suene completa. Si a ustedes no les gusta la canción que está sonando, tienen todo el derecho de llamar al 2505-1277 y 1227 y gritar ¡quita la rola, Pablo! ¡Pone tal! Y entonces ustedes proponen. Y después, el objetivo de ustedes es poner una canción que nadie se atreva a llamar porque es muy buena la canción. Y así nos vamos hasta que se quede una completa.
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0: Ahí no te vemos por ahí.
3: Que siga la segunda ronda.
0: Segunda ronda.
3: La segunda,
0: ay, mucha, pero me costó.

Entonces vamos a dar una segunda ronda. Inicio yo. Y voy a empezar con una fuerte. Entonces, la dinámica es la siguiente. Si a ustedes no les gusta la canción, llaman al 2505-1277 y 1227 y gritan, ¡quita la rola, Pablo! Y proponen otra. Y así nos vamos hasta que se quede una como perlas negras, ¿va? Voy a empezar fuerte, señoras y señores. Grupo Frontera, vamos a ver si alguien se anima a quitar la rola. 2505-1277 y 1227. Arrancamos. Es que

0: ¡Aló!
1: Pablo, quita la rola.
0: ¿Por cuál? ¿Por cuál? ¿Por cuál?
1: Por olvidarme de ella, quita
0: la rola. Ok, buenísima onda, amigo.

0: ¿Cómo?
1: Quite la rola.
0: Quite la rola. ¿Cuál querés, amiga?
1: Lado Frágil.
0: Lado Frágil de Carin León sonando en Quita la Rola.

0: ¿Por cuál, amiga? ¿Por cuál?
1: 911 Grupo Régida.
0: De Grupo Régida. Algo así. Algo así. Fuerza Régida y Grupo Frontera, amiga.

0: ¡Quita la rola!
1: ¿Por cuál?
0: Conquista, Grupo Frontera.
1: ¡Opa!
2: Vamos a hacer algo. Buena onda, amigo. Vamos a hacer algo. Vamos por Coqueta, ¿va?
1: Ajá.
2: Va, nos vamos a ir a un corte comercial.
3: Grupo Frontera.
1: ¿Ok?
2: Estoy cansado, jefe.
1: ¿Por qué? Yo te veo...
2: Este segmento me cansa.
1: Yo te veo on fire y la gente quiere quitar la rola.
2: Es que mira, el teléfono está vuelto loco. Las cuatro líneas están así con lucecitas. Me gusta ver el teléfono así por árbol de Navidad. Pero tengo que irme a un corte comercial.
1: Ok.
2: Entonces nos vamos al corte.
1: Ok.
2: Y regresamos con Coqueta. Con esa arranca.
1: Con esa
2: y ya pueden seguir llamando para quitar la rola, ¿va?
1: Ahí está.
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0: ¡Bueno!
1: ¡Quítala, quítala!
0: ¿Por cuál?
2: ¡Quita la rola, se dice! ¡Quita la rola!
1: ¡Quita la rola, quita la rola! La combi completa.
0: ¡Oh, ok! Me gusta esa propuesta.
2: Va, está bueno pues, amiga. ¡Gracias!

0: ¡Aló!
1: ¿Qué hubo, Pablo? ¡Quita la rola! Quiero el beneficio de la duda del Grupo Firme.
0: Ok, buenísimo.

0: ¡Quita la rola!
1: ¿Por cuál?
0: ¡Por la abusadora, Wisin y Yandel!
1: ¡Vamos!

0: ¡Bueno!
1: ¡Hola!
0: ¡Bueno!
2: ¿Cómo, amiga?
1: ¡Quita la rola!
0: ¿Por cuál?
1: ¡Por Superestrella!

0: ¡Casi al final! No. ¡Casi lo lograba! No. ¡Aló!
1: ¡Aló!
0: ¿Cómo dice, amigo?
1: Está la rola, pero se terminó.
2: ¿Por cuál?
0: Casi al final, en la colita.
1: La tusa de Karol G.
0: La tusa.
2: Eso tampoco. ¡Que no llamen tampoco!

0: Bueno, poner a que mi futura esposa quiera rey sin reina de Julián Álvarez.
1: Pero no estás diciendo la frase.
0: ¡Quita la rola!
2: ¡Ahí está! ¿Por cuál? ¿Por cuál?
0: La de rey sin reina de Julián Álvarez. Mi futura esposa la quiere.
2: ¡Ay, qué romántico! ¡Qué
1: bonito, por Dios, caray!
2: ¡Por favor!
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0: Casi.
1: Casi termina el juego.
0: Amiga.
2: Quita la rola.
0: ¿Por cuál, mira, amiga? En la última. En el último. ¿Por cuál, amiga?
2: Dos veces.
1: Opa, buenísima. Recuerden que si una canción termina, se acaba el juego.
0: Y antes de eso, Bobby, información importante.
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0: ¡Ay! ¡Ay! Todavía entró la llamada.
1: Todavía entró la llamada, la verdad tengo que decir, porque me tardé, sí. ¡Aló!
2: ¡Aló! ¿Cómo? ¿Qué tal esa rola?
1: ¿Ya se terminó?
0: ¿Por cuál, amigo?
2: Ley Seca, de Jayco y Anuel.
0: ¡Ay, qué buena canción!
1: Solo porque me tardé yo apachando botones.
0: Sí, solo porque Pablo...
1: Es que llaman casi que al final de la canción. ¡Buena onda, amigo!
2: Gracias.

0: Ya, hasta aquí. Ya, habían más llamadas, la verdad. Creo que...
1: Ya.
0: Creo que me cansé. Me cansé, jefe.
1: Estuvo alegre.
0: Estuvo alegre estar del otro lado.
1: Sí, yo me lo disfruté.
0: Pero es cansado estar... Que el teléfono, que la consola, que la compu. Y todo eso en segundos.
1: Es que hoy sí, Pablo, fue un pulpo.
0: Hoy... Un pulpo...
1: Como el pulpo Paul del mundial.
0: Sí, sí, así como hasta su dedos.
1: Ajá, puchi, que es un deporte extremo este.
0: Sí, es un deporte extremo, la verdad es que sí. Pero bueno, muchachos, nos tenemos que ir a un corte comercial. Se acabó el juego de quitar la rola. La verdad es que fue una hora.
1: Una hora de quitar rola.
0: Una hora y sonaron un montón de canciones. Eso es lo bueno del segmento, fíjate.
1: Que todos...
0: Que suenan todas las canciones casi que...
1: Y que todos están felices.
0: Que todos se quedan...
1: banda, reggaetón...
0: No al 100 porque salsa, no. Solo hubo una que ganó, fíjate.
1: ¿Cuál? Superestrella.
0: No, Perlas Negras. Superestrella estuvo cerca de ganar.
1: Ah, Perlas Negras sí terminó.
0: Perlas Negras nadie llamó. Nadie dijo, no me atrevo.
1: Es que qué buena canción.
0: Perlas Negras. Y luego en el WhatsApp también. ¿A qué número se llama? Dice 2505-1277-1227. Hay notas de voz de algunas personas. ¿Escuchas ahí, no?
1: Sí, escucho.
0: A ver.
2: Pablo, quita la rola.
0: Ah, lo estaban diciendo por WhatsApp.
2: Rola de Ebro de Amor.
3: Pablo, ¿y a dónde hay que llamar? ¿Cuál es el número?
0: Ay, amigo, ya ay, muy amigo. Tarde. Saludos a Javier por ahí que nos estaba mandando nota de voz. Nos tenemos que ir a un breve corte comercial, pero al volver.
1: ¡Al volver!
0: Regresamos ya en lo último, en la cola del programa.
1: En la colita.
0: Gracias por toda la. ¿Vos se volvió loco el teléfono? Tenía tiempo y no.
1: De no contestar tantas llamadas.
0: De no contestar tantas llamadas.
1: Sí, porque uno lo llama y siempre lo manda a buzón a uno. Ah.
0: ¿En lo privado también? O sea, ¿en qué?
1: En todo.
0: Sí. Perdón. Por ejemplo, sí. Bueno, hoy no contesté como dos llamadas que me hicieron en la mañana.
1: Qué abusivo, de verdad.
0: Perdón a toda la gente que no le contestó el teléfono. Pero nos tenemos que ir a un breve corte comercial. Y ya regresamos.
1: ¡A volver! 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

0: Estamos en la recta final.
1: Estamos de regreso.
0: Estamos de regreso en este programa maravilloso. Hoy, lunes, inicio de semana.
1: ¿Ya pusiste la canción que escuchamos hoy en la mañana?
0: Ya la puse, la de Yorkaki.
1: No.
0: ¿Cuál?
1: La otra.
0: ¿La de Karol G?
1: No.
0: ¿La de cuál?
1: La de Fade y Ryan Castro.
0: ¿Y Bad Bunny?
1: No.
0: ¿Cuál?
1: Fade, Ryan Castro.
0: Ah, ya sé cuál. ¿Cómo
1: Mentira.
0: Se llama?
1: Mentira.
0: ¿Cómo es que se llamaba?
1: Mentira.
0: Mentira.
1: O la de Reina de Capo.
0: Reina de Capo.
1: Saca Blam.
0: Bueno, estábamos hablando con Roberto del terremoto que ya había más o menos hablado de lo que pasó en Colombia.
1: Sí.
0: Y si estábamos ahorita hablando con Roberto, que fuerte estuvo, mucha.
1: Qué fuerte.
0: Qué fuerte estuvo. Y les mandamos un abrazo a toda la comunidad colombiana en Guate,
1: Guatemala, que tienen familia
0: en Colombia, y esperamos que sus familiares estén todos bien. Y
1: si tienen información, nos la manden.
0: Sí, mira, yo encontré, también. ¿Qué es esto? Mis lentes, por Dios. Yo encontré me trabo con mis lentes. Encontré una publicación oficial de la embajada de Colombia en Guatemala. Porque también hay que ay, me duele el ojo cuando me lo toco.
1: Porque también hay que
0: hay que tener también cuidado con la información que ustedes vayan viendo en las próximas horas. Y la embajada de Colombia acaba de publicar en Instagram que es EMB de embajada, EMB.
1: EMB
0: Colguate, así lo encuentran en Instagram, y acaban de hacer una publicación donde están pidiendo apoyo de los chapines. Entonces, si ustedes quieren apoyar, dice por ahí, ante la emergencia ocasionada por el terremoto de 7.4 de hoy, 10 de agosto de 2026 en Colombia, muchas personas nos han preguntado cómo se puede ayudar a las comunidades afectadas. Agradecemos profundamente la solidaridad de todos los guatemaltecos y colombianos. La Cruz Roja Colombiana ha habilitado oficialmente estos canales para recibir donaciones. Okay. Entonces, ahí hay información. Y dice, muy importante, por el momento, estos son los canales oficiales divulgados. Agradecemos consultar y utilizar únicamente los sitios oficiales de la Cruz Roja Colombiana y de las autoridades competentes. Por el momento, no se están recibiendo donaciones de alimentos, medicamentos o artículos de primera necesidad en la Embajada de Colombia, aquí en Guatemala. Estaremos informando oportunamente cualquier disposición en la materia a través de nuestros canales oficiales. Compartiendo esta información, también ayudas a los damnificados. Y ahí está.